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2: Muy buenas tardes, son las 6:03.

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2: Cuando apenas era un
3: son ya las seis.

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1: Son ya las 6:08. 6:08.

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2: Ya son las 6:28 minutos, 6:28.

0: pausa comercial, mi gente. Continuamos. Hay complacencia. Son las 6:30.
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18: Son las 6:33.

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2: Son las 6:43 minutos.

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1: Son las 6:49.

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0: ciudad de Nueva York, dos personas fueron encontradas muertas. Esta madrugada, los cuerpos sin vida de Pedro Barrios y Josefina Wilson de dirección desconocida.
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12: Son ya las 7:31 minutos, 7:31.

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1: Son ya las 7:33 minutos. 7:33.

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2: Mi gente hermosa, son las 7:37 minutos. Comunícate

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1: Saludos allá, mi gente linda que está trabajando en la tintorería de Cuautitlán Izcalli. Un abrazo al Mister. Son las 7:44 minutos. Les complacemos.

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0: les tengo un chisme. ¡Chismecito potente! Pero bueno, vamos a ver si alguien está o continúa en la multilínea y ahorita les cuento. ¡Hola, la Q!
1: ¡Ay, soy Judith Escandón!
0: ¿Qué pasó, Judith Escandón?
1: ¡Ay, queridita bonita!
0: ¿Qué pasó, mi Judith?
1: Pues que anoche no me pusiste mi canción.
0: ¡Ay, Judith, es que luego no me da tiempo de todas! ¿Pero cuál era, Judith? ¿Cuál era?
1: Pues era ¿cuál esa quieres? De Sabía, de Angélica María.
0: Ok, muy bien. Ahorita te ponemos una, ¿va?
1: Como le digo, mira, en la mañana le marco al a las 6 de la mañana, a las 8 al rock and roll.
0: Ajá.
1: Y me contestan. Y ya también sea amiga de ellos.
0: Son buena onda, fíjate. Nah, no, sí. Son grandes muchachos, Judith.
1: No, sí. Así, ¿cómo ves?
0: Muy bien.
1: Bueno, ¿no? Y me ponen mis canciones de Angélica María. Sí, sí.
0: Ahí estás, claro que sí. Ahorita te elijo una bien padrísima de París, ¿va?
1: Bueno, pues, ¿eh?
0: Sí, Judith, cuídate, mucho gusto.
1: Cuídate mucho.
0: Tú también, Judith, te mando un abrazote, muchas gracias.
1: Yo también, que Dios te cuide.
0: Igualmente, Judith, gracias.
1: Sí, gracias, sí, bye.
0: Bye. Bye. A ver, aquí, ¿quién está? Acá, hola, hola, aló.
2: Buenas noches, Edith.
0: Buenas noches, Almita. ¿Cómo estás?
2: Bendecida, bien guapa.
0: ¡Ay, eso es a todo, Alma! Esa es la actitud. Así me gusta, Alma. Tienes palomita el día de hoy. ¿Qué pasó, Almita?
2: Ay, gracias. Una canción, por favor.
0: Claro, Almita, ¿cuál quieres, muñeca hermosa?
2: Lágrimas tontas.
0: Mira, ibas muy bien, además. Lagrimillas tontas. Ya estás, Almita, te la pongo, ¿va?
2: Sí, gracias, muy amable.
0: Te mando un abrazo.
2: Hasta mañana, igual uno de aquí para allá.
0: Hasta mañana, Almita, que tengas linda noche.
2: Gracias, igual.
0: Bye. Bye. A ver, por acá, ¿quién anda? Nadie de este lado, tampoco el otro lado. Hola, hola, la Q.
3: Hola, hola, hola, hola.
0: Hola, José Luis, ¿cómo estás?
3: Ok, bien. Muchas gracias, muy bien. ¿Y tú?
0: Todo muy bien, güey.

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1: Sí, buenas noches, conejita.
2: ¿Qué pasó, mi Fermín?
1: Aquí escuchándote como todos los días.
2: Gracias, Fermincillo de mi amor. ¿Qué pasó?
1: ¿Puedes empezar con la canción?
2: Claro, ¿cuál quieres?
1: Con la de los Yonix, la de Me gustas tal como eres.
2: Me gustas tal como eres.
1: Ajá.
2: Claro que sí, mi Fermincillo, te la pongo, ¿va?
1: Sí, conejita, y un saludo para todos los locutores y para todos los radioescuchas de la Q.
2: A ver, espérame, Fermín. Espérame, porque luego, mira, tú eras de mis mejores alumnos. Y luego no sé qué te pasó, Fermín. A ver, dame una opción B. ¿Qué te parece que me des una opción B? Porque no te las he puesto porque han estado bajas tus calificaciones, Fermín. Entonces dame una opción B.
1: ¿Cómo?
2: De canción. ¿Ves,
1: ¿Otra
2: Fermín?
1: Canción?
2: Dame otra opción de canción, si no encuentro esta.
1: Entonces la de... Ezequiel Peña, la de Prefiero Partir.
2: Órale, ya estás.
1: Sí, conejita.
2: Ya estás, te mando un abrazo, mi Fermín.
1: Saludos desde aquí de Chalco.
2: Eso es todo, arriba Chalco. Un beso,
1: arriba y somos conejos de corazón.
2: Eso es todo. Gracias, bye. Fermín, bye.
1: Gracias.
2: Bye. Oigan, ¿ustedes se enteraron de lo que pasó en el show de los Acosta en Nueva York?
3: Escribimos capítulos de amor.
2: ¿Qué pasó? Que el vocalista, el señor Ricardo, paró un concierto y le dijo a un fan, le dijo, ¡dame el sombrero! ¡Dame el sombrero! Y que cuando se lo da, lo agarró en el piso. Y así, miren, trácale, trácale, trácale, trácale. Lo golpeó. Bueno, no lo golpeó al fan, pues, el sombrero. Lo pisoteó. Pero lo que se está volviendo viral es solamente la parte en la que el señor Ricardo Acosta pisa el sombrero. Yo no creo, yo como ser humano, no creo que haya sucedido de la nada. Yo siempre creo que hay una parte activa para que el otro sea reactivo. ¿Sí me explico? Entonces, ¿ustedes qué piensan? Evidentemente no fue de la nada, obvio microbio. Pero dicen que un asistente le hace un sombrero con intención de que solo devolvieran firmado y obsequiado, ¿ok? O sea, un asistente del público dicen que aventó ese sombrero para que el señor se lo firmara. Pero al parecer le pegó al vocalista, o sea, le pegó a Ricardo. Esto le causó una gran molestia al señor Acosta y se emperró, yo creo, ¿no? Y dijo, a ver, esto tal, tal, tal, tal, y trácale, trácale, que le destroza el sombrerito. Dicen por ahí en los comentarios, no era contra el dragón, era contra el sombrero. Pero bueno, después se hizo un show, obvio se hizo viral hoy en día con las redes sociales y ellos lanzaron un comunicado que hubo un malentendido explicando qué fue lo que pasó, que aventó el sombrero y le pegó la cara y etcétera, etcétera, etcétera. Pero bueno, yo creo que al final del día fue un poco excesiva su manera de comportarse. ¿O ustedes qué piensan? O sea, sí. Sí, te meten un sombrerazo, pero está como cuando el baterista de Alejandra Guzmán aventó la batuca esa y le pegó en el ojo a una muchacha, ¿no? Ay, no era chiste, no es chiste eso, porque estuvo muy peligroso, casi pierde el ojo. Y ahí, pues, creo que es unas por otras, ¿no? Yo no siento que a lo mejor si lo hubiera hecho con el afán de molestar y de faltarle el respeto, pues todavía. Pero, pues, a lo mejor estaba muy eufórico la persona y lo aventó y fue así como, ¡ah, fírmame mi sombrero! Y que se lo pisan. Pobrecito. O sea, yo sí creo que fue un miau, miau, miau, miau. Miau, miau, miau, miau. Pero bueno, cuéntame, ¿tú qué opinas? ¿Estuvo bien la manera en la que respondió el señorón Ricardo Acosta? ¿O fue excesiva su manera de reaccionar? ¡Vámonos, que hay pausa comercial y complacencias!

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1: Un abrazo a mi querido Carlos Nicolás, que se encuentra en la Nicolás Romero. Un beso, Carlitos. Son las 8:30.

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1: Saludos a la hermosa Natalia de parte de tu sobrino favorito. Dice el Pedro, un beso. Ya son las...

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2: Son ya las 8:18.

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1: Un abrazo hasta el Escandón a mi preciosa Judith. Esta canción va para ti, son las 8:26.

0: Mi gente hermosa, tenemos que hacer pausa comercial, pero aquí está tu conejo de confianza. Eso soy yo para complacerte. Son ya las 8:30.
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0: Un abrazo a mi hermosa Betty que se encuentra en Valle de Chalco. Gracias, Betty linda, te complacemos. 8:33.

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1: Un abrazo a mi querido David Mendoza. David Mendoza, que está ahí en el negocio de sus taquitos deliciosos. Besos, David. Aquí está tu complacencia. Son las 8:36.

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2: Saludos a mi querido Pascasio de Zumpango. Te complacemos 8:40.

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1: Un abrazo a Aline Hernández de Nesa, a la familia Hernández. Son las 8:43 minutos.

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3: Ya son las 8:47. Saludos, Fanny Preciosa, que también está en sus taquitos allá en la sucursal

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1: Saludos a mi querido José, que se encuentra ya en Utah, USA, y te complacemos, son ya las 8:52.

0: gente, hijo. Hijo del maíz. Oigan, vamos a mandar saluditos a todos ustedes, gracias. Por acá ya está Carlo, allá en Hidalgo, Titlán, Veracruz. ¡Pues! ¡Arriba el puerto de Veracruz! De este lado ya les pusimos su complacencia. También aquí está Josafat Hernández, que quiere una canción para Diana, Lorena y Laura Elisa, que son sus hermosas hijas y se encuentran en Chicoloapan. Claro que sí, por acá de este otro lado. Mi hermosa Lupita, que es su mamá de Yeshua, un beso y un abrazo a los dos también. Por acá, ay, que me vieron en Instagram, dice mi hermosa familia Mendoza Salinas de Huixquilucan. Gracias, ahí síganme. Ay, denme follow. De este lado, ay, no había visto este mensaje de texto de Mari en San Luis Potosí. Por acá, Tere, gracias, un abrazo. Mi hermosísima Andy Chico, otro beso, abrazo y apapacho. María de Los Ángeles Martínez, Osvaldo Lizetti, Julio César Martínez, besos también. Un abrazo para Álvaro Fernando, la familia de Mérida, de Potpuk, que están allá en la colonia Emiliano Zapata. Gracias, Raimundo. Por este otro lado, Francisco García Chavero dice, nos vemos el lunes, vaya Dios, corazón de melón. ¿Quién más me falta? De este otro lado, ya le pusimos su saludo, su abrazo. Y Luis Martínez en la delegación Tlalpan. Por acá, ¿quién se encuentra? Hola, aló.
1: ¿Cómo estás? Buenas noches.
0: Buenas noches, Gloria, ¿eres tú, Gloria?
1: Sí, pero la vieja esa no me está duro que es el número que usted marca, no sé. El número que usted marca, no está en servicio.
0: No, tú tranquilo, Gloria, no pasa nada, ahorita los regañamos.
1: Así alcanzaré mi
0: sí,
1: canción.
0: Gloria, claro que sí, ¿cuál quieres?
1: Una de, ¿cómo se llama? De ¿cómo se llama Temerarios.
0: ¿Una de Temerarios? Ajá, claro, sí, ¿cuál favor quieres?
1: La que sea.
0: A ver, ahí está, ya apuntadísimo.
1: Bueno.
0: Temerarios.
1: Pases buena noche.
0: Claro que sí, Gloria, tú también, te mando un abrazo, Gloria.
1: Igualmente, gracias, bye.
0: Bye, Gloria. A ver, por acá, ¿quién se encuentra? Hola, aló.
2: Buenas noches, conejita.
0: Buenas noches, ¿quién habla?
2: ¿Qué? José Camacho, otra vez.
0: ¿Qué pasó, mi José Camacho?
2: Ya todavía es más difícil hablar contigo.
0: No, aquí es, mira, siempre sales al aire, José. No te hagas.
2: Oye, José, ahí hice un comentario de Rigo Tobar.
0: ¿Cuál?

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1: Ponlo en paz, por favor. ¿Cómo se llama tu esposa?
2: María Zavala.
1: María, métele un trancazo, por favor. Ahorita te pongo tu rola, José, ¿va?
2: Ok, conectita. Gracias.
1: Que estés bien, bye.
2: Te seguimos escuchando hasta
1: claro que sí, muchas gracias, José.
2: Bye.
1: Mi gente preciosa, tenemos que hacer una pausa comercial porque ya se acerca nuestra preciosísima canalizadora de ángeles y arcángeles, la hermosa Bere, así que al pendientes, no me voy, hago pausa, regreso en unos segundos, son las 9:00.

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1: Son ya las 9:07, a mi hermosa Gloria le complacemos.

0: Mi gente linda, hermosa y preciosa, lo prometido es deuda. Ha llegado el momento de platicar acerca de los ángeles, de estas lindas energías que todos tenemos para que nos cuiden, nos den bendiciones. Y bueno, para estos temas tenemos a la experta. Ella es nuestra hermosa canalizadora, Berenice Jardines. Hola, mi Bere linda, bienvenida. ¿Cómo estás?
1: Hola, conejita, buenas noches. Bien, gracias.
0: Muy bien, mi Bere, pues más bien gracias a ti porque estás con nosotros una noche más y queremos que nos platiques acerca del tema de hoy. ¿Qué nos tienes preparado?
1: Claro que sí. Para mí es un gusto estar aquí con todos ustedes y el día de hoy les tengo una información que les va a ayudar mucho a sus vidas.
0: Okay.
1: El día de hoy quiero presentarte, o no sé si ya la conocías, pero es la Virgen María de Satanudos.
0: Ah, sí, bueno, yo sí la había escuchado hablar, mi Bere.
1: Muy bien, mira, la Virgen María de Satanudos te ayuda a desatar los problemas, enfermedades, deudas, tristezas, todo lo que tengas amarrado en tu corazón que no te ayuda a avanzar, la Virgen María de Satanudos te ayuda, conejita.
0: Ok, perfecto, mi Bere. Creo que la trajeron hace como dos meses, ¿no?
1: Ajá, fue su aparición en Alemania.
0: Ok.
1: En el año 1700. Y la maravilla fue de que fue pintada porque un ciudadano de allá pasó por problemas con su matrimonio y se iba a divorciar. Okay. Entonces, él se acercó a la Virgen y en una visión que tuvo, la vio desatando un listón blanco. Mm. Él la pintó, la presentó a la iglesia y ahí fue cuando se hizo la aparición de la Virgen de Satanudos. Ah. Es una Virgen que se celebra su día el 8 de diciembre. Porque te ayuda a desatar todos los problemas que existen en tu vida.
0: Okay.
1: En su cuadro, conejita, la podemos ver rodeada de ángeles. Y estos mismos ángeles le traen el listón que está amarrado y ella lo va desamarrando. Esta imagen nos muestra que la Virgen María nos expresa su gran amor ayudándonos en todas las dificultades. Ella siempre nos ha dicho que somos sus hijos y que es nuestra madre en los cielos.
0: Claro.
1: Entonces, este cuadro de la Virgen María de Satanudos te ayuda a liberar todos los problemas. Algo que podemos hacer en casita, conejita, es agarrar un listón blanco y vas a escribir tu problema. Vas a escribir lo que te quieres desatar de él en un listón blanco.
0: En un listón blanco, ok.
1: Sí, y haciendo oración con Padre Nuestro y Ave María, vas amarrando ese listón y se lo dejas al altar de la Virgen María, pidiéndole que sea ella quien lo desate. Es una Virgen muy milagrosa, conejita. Yo la he conocido en visiones y en problemas que han surgido en mi vida y ella intercede para que se deshaga ese nudo. Cuando ya te desató tu nudo, resolvió tu problema, tenemos que ir a acudir con ella a su altar y amarrar un listón de color verde, que eso significa que tu milagro ya se resolvió, tu milagro ya se hizo presente.
0: Ok, ¿y esto puede ser ante cualquier imagen de la Virgen María o tiene que ser en específico con la Virgen de... Es que no está en todos lados, ¿no? La Virgen de Satanudos.
1: Sí, no está en todos lados. Tenemos la fortuna de tenerla aquí en la catedral, en la Ciudad de México, pero si no está en tus posibilidades venir hacia acá, puedes hacerlo en cualquier imagen de la Virgen María.
0: Okay.
1: Escribes tu problema en el listón blanco, lo vas anudando conforme vas rezando y se lo pones en los pies de nuestra Virgen María para que sea ella quien le dé solución.
0: Okay.
1: Puedes, ella te es muy milagrosa, conejita. Ha recuperado a enfermos de enfermedades terminales,
0: okay.
1: Los ha sacado adelante. también peleas en familia. De hecho, la visión de su creador fue cuando ya se iba a divorciar.
0: Claro.
1: Entonces, él le pidió mucho, mucho, mucho que resolviera su matrimonio y que lo ayudara a continuar. Y ella fue que le mostró la visión, ella desatando los nudos. Y también nos ayuda a arreglar esos problemas en tu trabajo, en la casa. Si tienes deudas, escribe tu listón blanco ahí, escribe a la Virgen María pidiéndole que te ayude a que llegue ese dinero para poder saldar tu deuda.
0: Okay. Okay, perfecto.
1: Es una información muy importante, conejita, porque yo sé que lo van a poner en práctica y claro, van a tener grandes milagros.
0: Sí, así es y así será, mi querida de Averé.
1: Ay, sí. También les quiero compartir que si se han sentido cansados, enojados, con mucha flojera, les cuesta trabajo hacer sus cosas, no es físicamente, sino estamos pasando y vamos a llegar el día domingo a una luna llena. A una luna llena azul.
0: Okay.
1: Lo que ahorita te está pasando en tu cuerpo es que está drenando energía, pero esta energía la está drenando, conejita, porque va a quitar todo lo que ya no necesitas de estar cargando. Entonces, lo que está haciendo ahorita la energía de la luna es drenando tu energía, pero para quitarte las cosas que ya no necesitas. Okay. Lo mejor que podemos hacer son baños de sal de grano, para limpiar tu energía y llegar limpios a la luna llena azul, y ya con esa limpieza que te hizo la sal de grano, ella te va a cargar de energía para que tus visiones, tus propósitos se vean cumplidos. Hay proyectos, abundancia, amor, felicidad, se van a ver cumplidos, pero primero hay que hacer una limpieza. No puedes llenar un vaso que ya está lleno.
0: Claro.
1: Vamos a vaciarlo. Vamos a limpiarnos antes del día domingo para que esa luna llena te potencialice con toda su energía.
0: Okay, oye, Bere, ¿y cómo se hace, o sea, literalmente el baño con sal? O sea,
1: la sal de grano, es ajá, importante que sea sal de grano, de esta gruesecita,
0: ajá,
1: que es como la más natural. La vas a tomar un puñito con tu mano derecha y la vas a acercar a tu corazón y vas a respirar. Y vas a pedir que esta sal de grano te limpie y te libere de toda la energía negativa, de toda la pesadez, de todo lo que ya no necesitas en tu vida, de todo lo que ya te pesa, te trae estrés, preocupación, dolores de cabeza. Que esta sal de grano te ayude a limpiarte. Okay. La vas a poner en una cubetita como de 2 litros de agua. Persinas tu agua y vas rociando la sal de grano. Esperas a que se disuelva tu sal de grano con el agua y ya después, en el último enjuague, cuando te bañes, lo vas colocando en tu cabecita y que se vaya escurriendo por tu espalda, por tu pecho, por tus brazos, por tus pies, por tus piernas, para que la limpieza sea profunda. Una maravilla que yo encontré con la sal de grano fue que estaba yo meditando.
0: Uh-huh.
1: Tomé un puñito de sal de grano y me lo puse en mi tercer ojo. Y fue como si hubiera agarrado una luz del sol y la hubiera puesto enfrente de mí. O sea, un foco así fuerte, esa luz, y me iluminó, me dio el flachazo con el tercer ojo. Pero ahí me di cuenta que la sal de grano es poderosa porque está llena de luz.
0: Okay.
1: Limpia y rompe cualquier tipo de energía negativa.
0: Ok, perfecto. Entonces ahí está, como tú dices, para llegar bien listos y preciosos en esta próxima luna llena.
1: En la luna llena, para que te limpies de todo y que la luna corte con todo lo que ya no necesitas, pero te va a llenar y te va a potencializar de luz, de sanación, de claridad, de sabiduría.
0: Muy bien. Perfecto, mi preciosa Bere. Bueno, pues, ¿algo más que nos quieras agregar o nos vamos con tus contactos, mi Bere?
1: Sí, claro que sí. Mira, tengo la carta de Los Ángeles, tengo aquí el oráculo. Vamos a elegir una carta y el día de hoy sale Leila. Y Leila nos dice: convive en soledad con la naturaleza, meditando tus deseos e intenciones. Pide a los ángeles que te ayuden a obtener la perspectiva positiva. Pues nos habla de regresar a nosotros en la naturaleza, conejita.
0: Okay.
1: Con esta soledad que luego hace falta para poder conectar con nuestro centro. Platicar a solas contigo misma y con los ángeles para que te den esa perspectiva positiva, ese mensaje que a lo mejor y necesitas.
0: Okay. Ok, perfecto, mi hermosísima Bere. Pues bueno, ahí está el mensaje de los ángeles, tu mensaje, los consejos. Ahora sí, Kevinos, ¿a dónde nos vamos entonces? A tus redes sociales.
1: Claro que sí. Mira, tengo el próximo círculo de sanación el 7 de junio a las 11 de la mañana en Viveros de Coyoacán. Mándenme un mensajito en mis redes sociales, Instagram y Facebook, Sanación Angelical.
0: Ok, Instagram y Facebook, Sanación Angelical. Claro que sí, mi Bere, para que podamos asistir contigo a este círculo de sanación, ¿es correcto?
1: Sí, voy a trabajar con el linaje femenino, con tu energía femenina para sanar el vínculo con mamá, con hermanas, con tías, con toda tu generación de tu linaje femenino.
0: Ok. Perfecto, muy bien, mi hermosa Bere. Pues entonces ahí estaremos para participar contigo, para estar sanando lo que nos sigue resonando y te escuchamos a ti el próximo miércoles, Bere.
1: Claro que sí, ahí estoy con ustedes, les mando un abrazote y sigan mis consejos, que van a ver el cambio y los milagros que va a hacer la Virgen de Satanoro.
0: Que así sea, mi hermosa Bere, muchísimas gracias.
1: Que estés muy bien, conejita, hasta luego.
0: Bye. Muy Bye. Bien, mi gente, ahí está nuestra preciosísima Bere. Nosotros hacemos una pausa comercial aquí en cabina, pero continuamos. Hay más música, 928.
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1: Saludos a mi buen José Luis allá en su taller de calzado en Esa. Les complacemos 9:33.

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1: Un abrazo a José Camacho, que está trabajando allá en Colman, en su taller de costura con su familia. Gracias por escuchar, son las 9:36.
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1: Ya son las 9:40.

Eso sí lo tiene. Mi gente hermosa, además de preciosa, además de inteligente, guapa y trabajadora. Ha llegado el momento de que nos vayamos a casa a mimir, a descansar, porque ya se nos fue el jueves. Viernes chiquito, pero aquí estamos muy felices y contentos de tenerlos a cada uno de ustedes. Los amo con todo mi corazón. Muchísimas gracias por acompañarme. Muchísimas gracias por escuchar la Q940 todo el día. Y bueno, a los que son fieles familias conejos, muchísimas gracias. Que tengan una excelentísima noche. Regresamos mañana, ya se la saben, en punto de las 6 de la tarde para acompañarte, para apapacharte, para ponerte, pues, para ponerte bien sabroso, a bailar, a gozar, que el mundo se va a acabar. Un beso a cada uno de ustedes. Gracias por sus lindos mensajes. Váyanse con cuidado, descansen ya. Que dijo Mirel, dijo nuestra experta en belleza, hay que dormir, si no, no nos vamos a rejuvenecer nunca. Entonces vámonos ya a dormir para que siempre nos veamos jóvenes y bellos. Un besito, mi gente linda, hasta mañana. Adiós.

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1: Revista del Consumidor Radio.
2: Tienen más de 4,000 años de historia, pero ¿sabes realmente qué contienen las salchichas que pones en tu mesa? Hoy te traemos el estudio de calidad de salchichas. Quédate para conocer todo sobre él.
1: Además, te explicamos qué paso seguir cuando un producto falla y el proveedor se niega a responder por tu compra. No olvides que la garantía es el respaldo legal que asegura que tu inversión está protegida.
2: ¡Acompáñanos!
3: Revista del Consumidor.
1: Las salchichas son un alimento cotidiano en la despensa de muchas personas, debido a su accesibilidad económica y practicidad. Pero, ¿sabes cuál es el origen de este embutido? Este se sitúa en Mesopotamia, en el año 2000 antes de nuestra era.
2: Hoy en día, las salchichas están hechas principalmente de carne y agua. De hecho, el agua puede representar hasta el 70% del producto final. Dependiendo del fabricante, también se les llegan a adicionar harinas, féculas, almidón o soya.
1: En el mercado existe una gran variedad, pero hay un detalle al que debes prestar mucha atención. ¿Sabes cuál es la diferencia entre una salchicha con pavo y una de pavo? Suena casi igual, pero no lo es. Cuando la etiqueta dice con pavo, significa que es una mezcla de pollo y pavo. El fabricante está obligado a declarar qué porcentaje de pavo le añadió. En cambio, si dice de pavo, significa que toda la carne que contiene proviene exclusivamente de esta ave. Eso sí, tome en cuenta que la cantidad total de carne en el producto siempre dependerá de la fórmula de cada marca.
2: El Laboratorio Nacional de Protección al Consumidor revisó diversos productos para verificar sus aportes nutrimentales y el cumplimiento de su regulación. Se analizaron 37 productos, 8 Viena o tipo Viena, 7 de pavo, 7 con pavo, 1 de pechuga de pavo, 3 para hot dog, 3 de pavo para hot dog, 2 con pavo para hot dog, 4 Frankfurt y 2 para desayuno.
1: Se verificó toda su información comercial, la cual se encuentra en las etiquetas de cada producto. Estas tienen que cumplir con los requisitos de la norma oficial mexicana.
2: También se evaluó su calidad sanitaria, verificando la ausencia de agentes patógenos, como la salmonela, ya que son un riesgo para la salud.
1: Asimismo, se determinó la cantidad de nutrientes, como proteína, grasa, carbohidratos y agua. Estos nutrientes son esenciales para el funcionamiento de nuestro organismo, ya que le proporcionan energía.
2: Igualmente, se verificó que su contenido no excediera la cantidad de nitritos permitidos. Estos se utilizan como conservadores para inhibir el crecimiento de bacterias dañinas y mantienen el color rosa de los embutidos.
1: Se determinó la presencia de sodio y se verificó que coincidiera con el contenido declarado en la etiqueta. Finalmente, se calculó el aporte calórico por cada 100 gramos de producto.
2: Los resultados fueron los siguientes. Primero, debes saber que debido a que los embutidos suelen presentar cantidades elevadas de sodio, todos los productos resultaron con exceso de este mineral. Todos pasaron la prueba de calidad sanitaria, además de cumplir con el sodio y contenido neto que declaran.
1: Las salchichas que contienen más nitritos de lo permitido son dos de la marca Bafar, de Viena y Frankfurt, y Parma Savory, de pavo.
2: Los productos que no son veraces en su información comercial y declaran más proteína o grasa de la que contienen son las salchichas Viena de las marcas Bafar y Capistrano Clásica, las de pavo de Bernina, para hot dog de Bafar y para desayuno la marca Obertal.
1: Los productos que destacan tener pavo, pero contienen muy poco, son las marcas Swan Premium y Kir con pavo. aunque destacan el ingrediente, solamente contienen el 4% de este cárnico.
2: Si vas a comprar salchichas, lo mejor es que sigas estas recomendaciones. Lee la etiqueta, revisa la fecha de caducidad y los ingredientes. Asegúrate de elegir el producto que deseas. La salchicha de pavo tiene el 100% de este tipo de carne, mientras que la que dice con pavo tan solo tiene del 4 al 25%.
1: Evita romper la cadena de frío. Deben colocarse hasta el último en tu carrito y ser lo primero en guardarse en el refrigerador al llegar a casa. Verifica los ingredientes. Si tienes alguna alergia, es importante revisarlos antes de la compra.
2: También consulta a tu médica o médico, ya que estos productos tienen cantidades elevadas de sodio y no es conveniente que las personas con hipertensión lo consuman.
1: La recomendación de la OMS para adultos es no rebasar los 2 miligramos diarios, es decir, menos de 5 gramos o una cucharadita de sal. En el caso de niñas, niños y adolescentes entre 2 y 15 años, esta cantidad debe reducirse aún más, ajustándose a su edad y sus necesidades energéticas.
2: Compara precios y calidad. Recuerda que cuidar tu consumo es cuidar tu salud y tu bolsillo.
3: Revista del consumidor.
2: Es normal que, al estrenar un producto, sintamos esa emoción de haber hecho una buena inversión. Pero, ¿qué ocurre si lo que acabamos de comprar presenta fallas o defectos de fábrica?
1: Lo primero es mantener la calma, ya sea porque un artículo no coincide con lo que se prometía en la etiqueta o porque esa licuadora nueva dejó de funcionar a la tercera vez. Es común sentir que nuestra confianza y nuestro dinero han sido vulnerados.
2: Pero, si ese producto sale defectuoso, no tienes por qué resignarte a perder tu dinero. La garantía es un derecho fundamental que te protege frente a bienes o servicios que no cumplen con los estándares de calidad, funcionamiento o seguridad que te ofrecieron al momento de la compra.
1: Tomemos de ejemplo un caso hipotético. Sofía compró un refrigerador con un año de garantía, pero dejó de enfriar a los 3 meses. El proveedor se negó a cumplir la garantía justificando un mal uso del producto. Y no solo eso, también intentó cobrarle la reparación. Ella llamó al teléfono del consumidor y con asesoría de los especialistas consultó la Ley Federal de Protección al Consumidor. Ahí descubrió que tenía 3 opciones legales: la reparación gratuita, la reposición del producto por uno nuevo o la devolución de su dinero.
2: Además, descubrió que también tenía derecho a una compensación no menor al 20% del precio pagado. Con esta información, inició su proceso de conciliación ante la Profeco. Al final, el proveedor admitió la falla, le entregó un refrigerador nuevo y le otorgó la bonificación correspondiente. Un final justo para una compra que parecía perdida.
1: El caso de Sofía terminó bien porque ella estaba informada. Sin embargo, es importante saber que existen situaciones específicas donde el proveedor sí podría negar la garantía de forma legal. Así es, para evitar sorpresas, toma nota, la garantía podría no aplicar si no cuentas con el comprobante de compra, hubo un uso inadecuado del producto, transcurrió el plazo de vigencia, hay daños ocasionados por un tercero, o si los productos fueron adquiridos en oferta o descuento y se avisó previamente que no contaban con garantía.
2: Por ley, todos los proveedores están obligados a entregarte una póliza de garantía por escrito al momento de recibir tu bien o servicio. Esta debe ser clara y especificar qué cubre, por cuánto tiempo y a dónde debes acudir para hacerla efectiva.
1: Recuerda que cuando un producto no sirve para lo que fue diseñado, tienes derecho a elegir entre la reposición del bien, la rescisión del contrato o una reducción en el precio. Y en todos los casos, la ley contempla tu derecho a una bonificación. Para que tu próxima compra no termine en una decepción, te compartimos estas recomendaciones finales.
2: Revisa la garantía antes de comprar. Verifica vigencia, cobertura, cómo aplicar y dónde están los centros de servicio. Conserva tus comprobantes, guárdalos y sácales una foto o copia porque el papel térmico se borra. Reporta fallas de inmediato. Acude al proveedor para solicitar reparación, reposición o reembolso.
1: No acudas con terceros. Si alguien ajeno al proveedor intenta reparar el producto, la garantía es invalida. Desconfía de frases prohibidas. Expresiones como "no hay cambios ni devoluciones" no pueden estar por encima de la ley.
2: Si tienes tienes problemas para hacer valer tus derechos, acércate a la Profeco. Puedes escribirnos a los correos denunciaprofeco@profeco.gob.mx, denunciapublicitaria@profeco.gob.mx o solicitar asesoría personalizada en asesoría@profeco.gob.mx.
1: No olvides que al exigir que se cumpla tu garantía, no solo defiendes tu dinero, sino que fortaleces una cultura de respeto que beneficia a todas y todos. Ejercer tus derechos como persona consumidora es la mejor forma de proteger tu economía y fomentar un mercado más justo.
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2: Te invitamos a conocer todos los detalles sobre la edición 591 del mes de mayo de la Revista del Consumidor en su versión impresa o digital.
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6 de la mañana con 3 minutos. 6 de la mañana con 3 minutos. ¿Cómo están? Bienvenidos, bienvenidas. Qué gusto saludarles y acompañarles en esta rica mañanita. Son las 6:03, estamos comenzando a toda M y lo hacemos con mucho gusto, lo hacemos contentos y felices de poder saludarte y arrancar una mañana más contigo. Ya iniciamos.

si no has amanecido chulo o chula, hermosa, hermoso, entonces vamos a hacer este mantra. Es un ejercicio de poder muy sencillito. Solamente lo haces cuando te paras frente al espejo, te miras fijamente, te sonríes y te dices...

0: ¡Qué chula, qué chulo! Venga, arriba esas cobijas, arriba de la cama, empiézate a mover en esta mañana, muévelo, muévelo, muévelo, y empieza a repetir esta frase. ¿Qué dice?
1: ¿Qué dice? ¿Qué dice? ¡Ah, sí!

0: amaneciste.
1: ¡Qué chulo amanecí! ¡Qué chulo amanecí! ¡Qué chulo amanecí!
0: Esa es la actitud, así hay que arrancar todas las mañanas. Oye, muchas felicidades por arrancar de esta manera. Por si arrancaste sin ganas, pero ya estás haciendo el mantra, un aplauso para ti, muchas felicidades. Mírate al espejo, sonríe y di...

0: compartir.
1: Así hay que comenzar todos los días. Así, con este mantra poderoso, que es un ejercicio bien sencillo. Ya sabes, solamente te paras frente al espejo, te echa acá mirada coquetona, mirada matona, sonrisita, acá echa, eso, mira nada más la sonrisa. ¡Qué guapa! Te miras y te dices bien fuerte.

0: ¡Dime sí!
1: Esto fue el mantra de Atuda M.
2: Vamos a arrancar y lo hacemos con esta rolita de la arrolladora Banda Limón de Don René Camacho. Esto se llama...
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2: Son las 6 de la mañana con 7 minutos. 6 con 7. ¿Qué tal amaneces? Nosotros a...

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1: Hoy quiero compartirte esta frase que dice: no esperes nada a cambio. No esperes nada a cambio. Protégete de los mensajes negativos. Tienes que aprender a no esperar de los demás, ni esperar algo de los demás. Tu gran fuente de energía está en ti mismo. Si sabes utilizarla, verás lo creativo, único, próspero y fuerte que eres. Y no esperar nada a cambio no significa dejar de valorar la reciprocidad o permitir que los demás se aprovechen de ti. Significa aprender a hacer las cosas correctas porque nacen de tus valores. No porque esperas una recompensa, un aplauso o un reconocimiento. A veces nuestras frustraciones no vienen de lo que hacemos, sino de las expectativas que ponemos sobre los demás. Esperamos que nos agradezcan, que nos correspondan con la misma intensidad, que nos devuelvan los favores o que reaccionen como nosotros hubiéramos reaccionado. Y cuando eso no ocurre, pues nos enojamos, nos decepcionamos y llega el resentimiento. Por eso, protégete de los mensajes negativos. Eso también implica protegerte de las expectativas que te desgastan. Cuando tu bienestar depende de la aprobación de otros, les entregas el control de tus emociones. En cambio, cuando actúas por convicción, tu tranquilidad depende de ti. Haz el bien porque eso refleja quién eres. Ama porque forma parte de tu esencia. Ayuda. Todo eso porque puedes hacerlo. Pero no pongas tu felicidad en manos de la respuesta de los demás.
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1: Llegan los Falcons. Uy, para hoy que te has marchado.
3: Son las 6:16.

0: 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Vámonos con la espuela de oro. Prometo quererte. Son las 6:19.
1: Ya son las 6:19. Buenos días. Disfruta esta mañana.

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1: Buenos días, maestro. ¿Cómo le amanece a usted?
2: En paz.
0: ¿Le dieron paz anoche?
2: Buenos días. ¿Cómo están?
0: Contentos, felices.
2: Qué gusto saludarlos en esta mañana. Ya les traigo el mensaje de las estrellas para este fin de semana, para que pongan mucha atención. Aquí está. Para nuestros amigos, comenzamos con nuestros amigos de Aries. ¡Aries! Oye tú, Aries, vas a estar bajo la influencia de la carta del mago. Esto es símbolo de éxito, de inteligencia, de poder personal. Y además, vas a tener resultados favorables en asuntos legales y trámites de migración. Amigos de Tauro.
0: ¡Tauro!
2: Oye, Tauro, el sábado va a ser tu mejor día. Mientras que los números 5 y el 66 podrían traerte fortuna inesperada. La salud será un tema importante, especialmente por el estrés y los nervios acumulados. ¡Géminis!
0: ¡Géminis!
2: Debes de fortalecer tu carácter, aprender a identificar quiénes son realmente leales y quiénes buscan perjudicarte. Abre bien los ojos. Hazle caso a tu intuición. ¡Cáncer!
0: ¡Cáncer!
2: La carta de la luna va a marcar tu destino, Cáncer, durante este fin de semana. Tu signo va a vivir momentos alegres junto a amigos, seres queridos, dejando atrás recuerdos dolorosos relacionados con amores del pasado. ¡Leo!
0: ¡Leo!
2: Para ti, Leo, tus colores van a ser el blanco y el verde. Te van a ayudar a mantener equilibrio, claridad mental. ¡Virgo!
0: ¡Virgo!
2: Vas a recibir la influencia de la carta de la templanza, relacionada con equilibrio, paciencia y resolución de conflictos. ¡Libra!
0: ¡Libra!
2: Vas a tener un fin de semana rodeado de energía positiva en cuestiones sentimentales y familiares. La carta del juicio señala que este signo atraviesa momentos ideales para construir una relación estable y pensar seriamente en formar una familia. ¡Escorpión!
0: ¡Escorpión!
2: Oye, tú, Escorpión, las energías positivas van a estar creciendo rápidamente, por lo que será importante aprovechar este periodo para realizar cambios personales y emocionales. ¡Sagitario!
0: ¡Sagitario!
2: Oye, Sagitario, el sábado será tu día más afortunado. Tus números, el 19 y el 34, estarán relacionados con la buena suerte. Tus colores, el rojo y el rosa mexicano, que van a potenciar tu energía y tu atractivo personal. ¡Capricornio!
0: ¡Capricornio!
2: En cuestiones de salud vas a tener que prestar atención a la piel, al cabello, procurando mejorar hábitos, descansar más. El tarot te recomienda darte tiempo para ti mismo, salir de viaje, renovar energías, ya que esto va a beneficiar mucho tu estabilidad emocional. ¡Acuario!
0: ¡Acuario!
2: Acuario, durante estos días también vas a resolver asuntos relacionados con documentos, migración, trámites de visa para realizar un viaje próximo. Además, vas a comenzar a buscar opciones para comprar un carro o realizar cambios importantes dentro de tu casa. Para nuestros amigos de Piscis.
0: ¡Piscis!
2: Vienen viajes constantes durante los próximos meses, razón por la cual debes de volver a estudiar especialmente cursos relacionados con idiomas, para que te des a entender. No te digo a dónde te vas a ir, pero está bien, nunca está de más tomar cursos de idiomas. Oigan, ya me voy, pero antes quiero mandar una felicitación bien especial en esta mañana para nuestro amigo Dimas Ramírez, que hoy es su cumpleaños.
0: Le mandamos un abrazo al buen Dimas, muchas felicidades.
2: Y ya nos mandó mensaje, dice: buenos días, pasando a lista desde la Ciudad de los Vientos, Dimas Ramírez, hoy es un día especial, hoy es mi cumpleaños y qué más que pasarlo con mi familia, que son ustedes a toda M, porque sin ustedes no sé qué haría todos los días. Yo los escucho y no me siento solo, me dan los ánimos de seguir adelante. Muchas gracias a todos los que marcan todos los días, somos muchos de la familia toda M, el Huicho, Campanita, Lucio, el Chucky, Joaquín, la señora que dedicaba canciones a Francisco Robles Vilchis. Ya si no tiene a quién dedicarle, pues aquí estoy yo para que me las dedique a mí. Gracias. Muchas gracias por sentirme parte de su familia, de A Toda M. La canción que gusten dedicarme. Saludos, Brody, Zorro, Brodini. Bendiciones. Felicidades.
3: Gracias. Te mandamos un abrazo, mi querido Dimas. Y deseamos que hoy tengas un excelente, extraordinario cumpleaños, que estés muy felicitado, que comas pastel, que te lleguen muchas felicitaciones, que te lleguen algunos regalitos o muchos regalitos, que disfrutes mucho este día y de verdad que agradecemos bastante que con nosotros pases un día increíble. Nosotros también lo pasamos con su compañía, con sus mensajes, con sus llamadas, con todo lo que nos escriben y por supuesto cada mañana que nos marcan y están pidiendo canciones, así nos hacen pasar los días.
1: Así como dice, somos una gran familia y estamos muy contentos por ti hoy en tu cumpleaños.
3: Y no somos Banda Max.
1: No.
3: En Banda Max somos música, somos familia.
1: Aquí somos la familia A Toda M. Sí. Me sorprende cómo todos, por ejemplo, estos días han estado deseándole recuperación a Campanita. Ayer tuve la oportunidad de irla a saludar y les manda saludos a todos.
3: Abrazo fuerte para
1: Felicidades.
3: Mi Campanita.
1: Un abrazo.
3: Que se recupere pronto también de salud.
1: Ya nos vamos.
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1: Esta va dedicada hasta Chicago, Illinois, cumbia. Para el cumpleañero Dimas Ramírez. Es la cumbia azteca con

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1: Ya a las 6 de la mañana con 33 minutos, 6 con 33. Y aquí andamos a toda M. Gracias a toda la banda que ya está reportando. Nos piden por acá la canción No Te Hago Falta. ¡No, esa no! De Ana Gabriel. No manches, esa canción me encanta. Yo la conocí, debo decir, la sacó hace como 10 años Pequeños Musical en una versión que también está muy buena, y después la escuché con Ana Gabriel. ¡Qué rola! No Te Hago Falta. Ahorita se las vamos a poner con todo gusto. Dice por acá Brody Zorrito, Carla de Xochimilco. Saludos, Carla de Xochimilco. Muy buenos días.
2: Saluditos.
1: Oigan, hoy vamos a tener otra gargantilla.
2: Hoy vamos a regalar otra gargantilla y recordarles que ayer se pusieron en contacto las que ganaron gargantilla para que estén bien pendientes. Recuerden que ya se les envió un mensaje y se les llamó para decirles a qué hora se entrega.
1: Hoy se entregan las gargantillas. Hoy se entregan las gargantillas, pero todavía vamos a sacar una más.
2: Correcto.
1: Todavía hoy se va una gargantilla más.
2: Muchas felicidades a las que ya ganaron. Muchas felicidades a las que nos están acompañando.
1: Y también recuerden, ganadores de boletos para la dinastía de Tuzantla.
2: Hoy también.
1: Hoy se recogen. Ayer todavía me preguntaban, pues hoy, porque ya es el domingo, entonces ya hoy es el último día. Hoy es el último día, así que aprovechen. Son las 6 de la mañana. Con 35 bonitos, 6 con 35. Vamos y venimos. Usted no se despegue. Y vamos a mandar dándole
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1: Vámonos con Tío Cali. Y ya vienen los detalles de la Q, ¿eh?
2: Bienvenidos, son las 6:41. Estás a toda M.

0: toda M.
1: Complaciendo, esto es No te hago falta con Ana Gabriel. Ya vienen los detalles de la Q. ¿Quieres marcarle a alguien especial para dedicarle una canción? Comunícate con nosotros 55 51 66 8940. Este es el momento, márcanos ya.

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2: Ya son las 6:49.
3: Aquí está la abuelita consentida. Es límite.
2: Esta vez.

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1: Es Ramón Ayala, un rinconcito en el cielo. Ya son las 6:52.

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1: Tenemos los detalles de La Cu en esta mañana.
2: Vamos a marcar
1: a alguien en especial para desearle un feliz cumpleaños. Así que, a ver, vamos a marcar en estos momentos este número telefónico que tenemos aquí.
2: Ya estamos comunicándonos al 55-5166-8940, 55-5166-8940.
1: No, a ese no nos estamos comunicando.
2: No, o sea, se puede comunicar al público.
1: Ah.
2: Al 55-5166-8940.
1: No estamos comunicando a ese.
2: Pues porque de ese nos estamos comunicando, ¿o no?
1: A de ese nos estamos comunicando. Pero no le va a aparecer ese.
3: Hola, buenos días.
2: ¡Buenos días!
1: ¡Buenos días!
2: ¿Cómo estás, mi querido Dimas?
3: Bien, bien, bien, gracias.
2: Esas son las mañanitas que cantaba el Rey David. Hoy por ser tu cumpleaños.
1: Te las cantamos a ti. Fíjate que nos contactó una persona muy especial para ti, y nos pidió de favor te marcáramos. No le fue posible comunicarse porque está trabajando. Es de más o menos que el señor Brodini, y nos dijo, por favor, dedíquenle a mi gran amigo íntimo, Dimas.
2: ¿Sí eres su íntimo, Dimas?
3: Más o menos, más o menos.
1: Es cierto, fue tu prima la que nos pidió que te marcáramos en esta mañana. Para desearte un feliz cumpleaños. Mi querísimo Dimas, muchas felicidades.
2: ¿Y quién es su prima?
3: Gracias.
2: Dile qué prima.
1: Pues no me puso cómo se llama la prima, pero...
3: Se llama Azucena Ramírez.
1: Ah, sí.
2: Azucena.
1: Azucena.
2: Es que el Brody este es lento.
1: Ya vi.
2: Es lento.
1: Azucena, sí, de parte de Azucena, muchas felicidades, Dimas.
3: Y, muchas gracias.
1: Y sabes, ya te lo dijimos hace rato, que te queremos mucho y que eres parte fundamental de la familia toda M.
2: ¿Cómo va a ser el festejo hoy, Dimas?
3: ¿Mande?
2: ¿Cómo va a ser el festejo?
3: Pues esperaba con mis hijos, pero ya sabes, el tiempo aquí nos apremia. Como podemos, no sé cómo le podamos... ver de esa manera, ya sabes que siempre uno dedica todo el tiempo a la familia y también mucho tiempo al trabajo.
2: Ajá.
3: Y hay veces que no tenemos tiempo para la familia, y pues ahorita estamos cosechando lo que sembramos, y pues ni modo, a seguirle adelante nosotros.
2: ¿Tú con quién estás?
3: Este fin de semana.
2: ¿Con quién estás en Chicago?
3: ¿Mande?
2: ¿Tú con quién estás en Chicago?
3: Vivo con mi prima y mi sobrina. Sin ellas, en verdad, tuve una separación, y si no fuera por ellas, en verdad no fuera... no sé qué pasaría con mi vida.
2: O sea, ¿tú te separaste hace cuánto tiempo?
3: Ilegales, me demandó, no sé, muchas cosas que he pasado. Y ellas venían de vacaciones, y ya 4 años están conmigo.
2: ¿Y se quedaron?
3: Se quedaron conmigo.
2: ¿Tu prima y tu sobrina?
3: Sí.
2: ¿Tu
3: sí,
2: prima, o sea, Azucena está allá contigo en Chicago?
3: Sí, Azucena y mi sobrina Estrella, su hija. Te digo, vinieron de vacaciones y estaba yo pasando por ese momento de separación. Y por ellas estoy siguiendo adelante, y les agradezco mucho a ellas por el dar de todo. Y te digo, he estado yo con mis hijos tratándome de, ¿cómo se llama?, de acercarme, pero ya decidí no estar mendigando amor de mis hijos. Y de, nada, simplemente voy a seguir mi vida.
2: ¿Cuántos años tienen tus hijos?
3: No, ya están viejos, ya 35 y 34. Y 33 años.
2: Ya están grandes.
3: Ya están grandes, ya no dependen mucho de mí, que todavía quisieran depender de mí, pero ya. Eso fue de hace mucho tiempo.
2: Es importante que empieces a trabajar contigo. Claro, a seguir adelante. A seguir adelante contigo. Este es un día importante. Gracias a ti por considerarnos tu familia. Nosotros también te felicitamos con muchísimo gusto. Y decías que gracias a tu sobrina y a tu prima.
3: Mi prima.
2: Que te han apoyado, que te han impulsado, que han sido un pilar importante para sostenerte después de esta separación, después de este golpe grande. Pero también gracias a ti porque tú has querido. Reconócete. O sea, es importante cuando tenemos gente de apoyo, pero también reconócete de que a pesar de que estés de rodillas como los boxeadores, te has levantado, te has querido levantar y has querido echarle muchísimas ganas.
1: Y ese es un motivo para...
3: Todavía con mi enfermedad de la diabetes, por todos estos problemas, se me vino todo eso y sigo adelante, que aquí estoy día con día y seguir adelante.
1: Y ese es un... Ese es un gran motivo.
3: A terminar allá en México.
1: Ese es un gran
3: motivo. 5 o 6 años.
1: Es un gran motivo para celebrar, mi querísimo Dimas. Así que hoy celébrate, apapáchate. Si vas a estar con tu prima y tu sobrina, compra tu comida favorita, escuchen las canciones que a ti te hacen feliz y celébrenlo ahí en grande, aunque sean 2 o 3 personas. De verdad, es un gran motivo el día de hoy para celebrar.
2: Claro, hoy es un motivo importante para celebrar. Si tienes oportunidad, cómprate tu pastel. Como dice el Brody, a escuchar música.
1: Pero poquito,
2: a disfrutar. No, sí, poquito. Un pastel sin azúcar.
1: Sí, exacto.
2: Un pastel sin azúcar.
3: Sí, vaya.
2: La comida favorita. La comida
3: favorita.
2: Te agradezco
3: de corazón todo lo que te digo y todos los días les escucho todo eso y les mando un saludo a la gran familia de AM, que en verdad con tus reflexiones, con todo tu programa, estoy súper contento y te digo, me da motivos para todos los días estar aquí adelante.
2: Te mandamos un abrazo, mi querido Dimas.
3: 4 de la mañana.
1: Dimas,
3: muchas gracias.
1: No nos dejaron.
3: Un excelente día y gracias por el detalle, prima. No, que Dios te bendiga a ti y a tu hija.
1: ¿No nos dejó tu prima alguna canción que te quisiera dedicar? Así que te preguntamos, ¿qué canción te quieres dedicar tú el día de hoy?
3: Pues la que me recuerda a mi prima y una vez me la hizo saber y es mi mayor anhelo. Es por eso que cada rato la pido ahí con ustedes, porque es lo que me hace fuerte, me hace todo eso. Y tiene mucho especial toda esa canción.

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2: Ya las 7 de la mañana con 11 monitos.
3: 7 con 11. Llegó Giancarlo Vital y nos trae la información de los deportes.
2: ¿Qué onda, Principecho?
4: buongiorno, muy buenos días, mi querido Brody, mi querido Zorro. Aquí para hablar de lo más relevante en el mundo de los deportes. Mañana la selección mexicana tendrá su encuentro ante la selección australiana en Pasadena, California, en el mítico e histórico Rose Bowl, que sin duda alguna va a ser una fiesta total. Básicamente los boletos a reventar, va a estar el estadio, los boletos ya vendidos. Un panorama importante, interesante. Hoy la selección, mejor dicho, ayer tuvo un media day, varias entrevistas, hubo ahí con básicamente todos los jugadores estuvieron disponibles y se dio distintos puntos a tocar, ¿no? Sin duda alguna, básicamente ya tenemos a los 26 de los que están convocados hoy en día, sobran dos. Básicamente son dos boletos los que se están jugando y los que se van a jugar este fin de semana, y de ahí pues ya el lunes anunciamos y nos quedamos todos los 26 ya para la Copa Mundial de la FIFA.
2: ¡No manches! ¡Qué nervios! ¿Y tú cuál es tu pronóstico? ¿Quién se queda fuera?
4: Es que está complicado. La lógica diría que sería Kevin Castañeda y el Pue Gómez. La lógica diría eso. Pero, pues ya como hemos dicho anteriormente en estos días, que a Aguirre le gustó el perfil del Pue Gómez. Entonces, por ahí podría quedarse, porque además no hay como un sustituto natural del propio Johan Vázquez, ¿no? Que va a ser titular, pero si se llega a lesionar, no hay quien lo pueda sustituir. Entonces, se ve ahí un poquito complejo, ¿no? Esa situación, se podría quedar el propio Jesús Gómez y por ahí pues podría sacrificar a alguien, ¿no? No sé, o sea, la lógica diría Kevin Castañeda y pues Gómez. Yo me iría con eso, pero conociendo a Javier Aguirre, todo puede pasar.
2: O sea, que ese rumor de que Alexis Vega o el Chino Huerta se van, está muy exagerado.
4: Yo la verdad lo veo, sí, muy exagerado, porque sobre todo con lo del tema del Chino Huerta, no sé, pues acaba de llegar, tiene unos días que llegó y ya hacer sus maletas e irse.
3: ¿De regreso?
4: No lo sé.
2: Sí, no, estaría muy cañón.
4: Sí.
2: Estaría
4: sí,
2: muy bipolar.
4: Aparte que en el tema delanteros, a ver, tienes a Raúl Jiménez, a Armando González, tienes también a Julián Quiñones, tienes también a Santiago Jiménez, tienes al Memote Martínez. Creo que por ahí podría sacrificarse uno, por ahí.
3: ¿A quién sacrificarías?
4: El delantero de Puma.
3: A Memote.
4: Ajá.
3: Ok.
4: Yo.
3: Sí, claro,
4: yo,
3: o sea, tú sacrificarías a Memote. ¿Tú a quién sacrificarías?
2: Yo sacrificaría...
3: Si tuvieras que quitarte un delantero.
2: Sí, también al Memote.
3: Yo al Santi. Al Santi Jiménez.
2: No, ¿qué pasó?
4: Uy,
2: dile algo.
4: Polémica, ¿eh?
3: Yo al Santi Jiménez.
2: Dile algo, Bianca.
3: Y también, otro a Memo Ochoa.
4: Pero Ochoa no es necesario.
2: Ese no es delantero.
3: No, pero si vas a quitar algún jugador, o sea, estamos hablando de delanteros, pero si vas a quitar algún jugador, a Memo Ochoa.
2: Ah, no, pero es que sí tienes que llevar tres porteros.
3: Pero llevaba otro.
2: Es que yo siento, es que nada más con que no vaya a salir con la payasada de que lo vaya a poner de titular.
3: Esperemos que no.
2: Ya lo hizo en algún mundial con el Conejo Pérez. O sea, nadie esperaba que el Conejo fuera titular y lo puso de titular.
4: Que reitero, no está en mal momento, de verdad, no está en mal momento. Es mucho odio hacia mi Memo Ochoa.
3: No, pero está mejor. No es odio, es resultados. Yo creo que por resultados, por ahí hay muchos que no deberían de estar en la selección.
4: Pues,
3: no es odio. O sea, el hecho de que estén en Europa no quiere decir que sean los mejores jugadores.
2: No, por eso.
3: Creo, o sea, si hablamos, a ti que te gustan las estadísticas, Yanka, échate unos numeritos, échate unas cuentas matemáticas y el próximo lunes nos dices, por resultados, quién sí debería de estar y quién no. Y sin chillar, sin Yolanda Mari Carmen, así sean de Chivas, así sean de Cruz Azul, así sean de Pumas, así sean de América.
4: Es que por estadísticas, y ese es un comparativo entre los tres porteros, quien tendría que ser titular es Carlos Acevedo, porque es el quien tiene mayor porcentaje de atajadas. Mucho tiene que ver que su equipo ha sido el peor equipo en los últimos 2 años, básicamente, pero creo que aquí sí es un poco contradictorio. No te irías con Acevedo de titular, porque sinceramente para mí de los tres es el peorcito. Creo que es muy sobrevalorado lo que hace Carlos Acevedo, y no te irías por él. Reitero, es el que tiene mayor porcentaje de los tres de atajadas, pero yo no lo veo para ser titular.
2: Ok.
4: Ahí pero está. Bueno.
3: Ahí está. Tu punto de vista es tu
4: claro. Javier Aguirre y nosotros, claro. Afortunadamente.
3: No, pero nosotros también podemos
2: interesante punto de vista.
3: Exacto. Nosotros también podemos decir y crear un debate de... Yo la neta, sí, de los extranjeros, o sea, si me dices de los extranjeros, al Santi Jiménez. Que no...
4: No son extranjeros. Son mexicanos.
3: Bueno, de los que juegan
4: todos
3: en el extranjero. De los que juegan en el extranjero. O sea, de los europeos. De los que juegan en el.
4: Y yo pensé que estaba diciendo que porque nació en Argentina
3: No. A mí, Santi se me hace buen jugador, pero de los que juegan en el.
2: Viejo continente.
3: En el viejo continente.
4: No, a ver, te voy a dar una estadística que totalmente podría respaldar tu postura. Santi Jiménez se convirtió en el primer delantero del Milan que completa 10 juegos de titular y no mete ni un solo gol en la temporada.
3: Ahí está.
4: Esos números son fríos, números que ahí respaldan tu postura. Entonces también, o sea, sé que es delantero, sé que es del Milan, sé que es el otro... que por ahí se le debe un mundial, si así lo quieres ver, pero también si nos vamos a números de los delanteros, es el peor que tuvo temporada en este 25-26.
2: Claro, claro. Pero también porque venía de la lesión, ¿no?
4: Mucho tiene que ver eso, pero también, Brody, ya sé cuánto no regresó de la lesión, y con el Milan, pues nada.
2: Ténganle paciencia.
4: Que también el Milan esta temporada
3: Si tenemos el pensamiento del Brody de ténganle paciencia, esperemos que por ahí del Mundial de 2088 México pueda llegar al siguiente partido. Para que le tengan paciencia a los jugadores.
4: Oye, vamos a jugarle al técnico. Les late y que la gente nos diga que nos mande su 11 titular para el 11 de junio. O sea, el 11 con el que ustedes arrancarían para enfrentar a Sudáfrica.
2: Órale.
4: Que piensen, que le digan porteros, defensas, medio campo, ¿sabe? Que nos digan, yo jugaría con un 4-3-3, 4-4-2, 5-3-2, que nos digan. O sea, hay que jugarle. Ustedes van a ser Javier Aguirre y que nos digan qué alineación pondrían para el 11 de junio.
2: O si vamos a jugar a lo de Efraín Juárez, 1-10.
4: 1-10, todos echados atrás. También, pero que le jueguen. Que se sientan. Javier Aguirre.
2: Sí, a ver que nos lo manden.
4: De cómo va a salir la.
3: A ver tú, Yanka, venga, portero.
4: Tala Rangel.
3: El Tala Rangel, ok.
4: Si pondrían otro, yo no lo vería descabellado. Pero hoy en día está la Rangel.
3: ¿En la defensa juegas con 3 o con 4? ¿O con 5?
4: Con 4.
3: ¿A quién pones a la defensa?
4: Lateral derecho, Israel Reyes. Centrales, César Montes y Johan Vázquez. Y por izquierda, Jesús Gallardo.
3: Muy bien. ¿En medio campo? ¿Con cuántos juegas? ¿Con 3?
4: 3. Contención fijo por ahí que se pueda meter como un tercer defensa central, Eric Lira. Abiertos, Fidalgo y Brian Gutiérrez.
3: Ok. Mm. Delanteros.
4: O sería como un rombo, por así decirlo. O sea, 4 mediocampistas, no sé, con Morita como media 4, punta. 3, 3. Y 2 delanteros, Quiñones y Raúl Jiménez.
3: Ok.
4: Yo así diría.
2: Yo igual me voy con un 4-3-3-3.
3: ¿4-3-3-3?
2: ¿4?
3: ¿4-3-3-3?
2: No, 4-3-3.
3: 4-3-3. Ya quiere meter 15 jugadores.
4: Es que está contando el árbitro y los abanderados.
2: 4-3-3.
4: La que no te sabe.
3: 4-3-3.
2: 4-3. 4 defensas,
3: 4 medios, 4 defensas, 3 medios, 3 delanteros.
2: Con portero atacante. Y al medio tiempo gritar gol para. Esa sería mi técnica para el Mundial. ¿Podría estar la Rangel en la portería? En la defensa me voy, pues obviamente, con Jorge Sánchez. César Montes. Johan Vázquez.
4: Ok.
2: Y Jesús Gallardo.
4: Ok.
2: Que es lo mejorcito que yo creo que tenemos. Y ya en la media pondría a Edson.
4: Ok.
2: A Álvaro Fidalgo, obviamente, lo aprovecharíamos.
4: Ok.
2: Y a Luis Chávez.
4: Ok.
2: Luis Chávez. Y ya en la delantera yo me iría un Quiñones, un Raúl Jiménez y un Santi. O sea, ellos tres los tendría ahí. Con revulsivo de la hormiga.
4: Jiménez y ¿quién más? No.
2: Quiñones, Santi Jiménez, Santi Jiménez y Raúl Jiménez. Quiñones, Santi y Raúl.
4: Los Jiji.
2: Exacto. Okay. Exacto, con ellos.
4: Ok, interesante. ¿Y tú, Zorro?
3: Yo me iría un 4-3-3. Me voy de adelante para atrás.
4: Tú dirías, me iría con Tala.
3: El Tala Rangel en el portero.
4: Con todos los de las
3: Chivas. Con todos los de Chivas. Ajá. Armando González.
4: Okay.
3: Quiñones y Raúl.
4: Okay.
3: La delantera.
2: Okay.
3: En la media, Edson Álvarez, Luis Chávez y Álvaro Fidalgo.
4: Okay.
3: Y en la defensa, César Montes, Johan Vázquez, Israel Reyes, y Jesús Gallardo. Y en la portería, el Tala Rangel.
4: El Tala Rangel. Bien. Creo que ninguna de las tres suena descabellada. Para que al final, el 11 de junio, Aguirre salga
3: haga lo que quiera.
4: Con Carlos Acevedo, con Gómez de lateral, con algo totalmente inesperado, ¿no? Con el Memote Martínez siendo el delantero titular.
2: Lo que yo sí creo es que la selección nos va a sorprender en el Mundial.
4: Esperemos.
2: Para bien.
4: Es que todo está dado, la verdad, todo está dado.
3: Para que el 11 de junio salga con Nery Castillo en la delantera.
2: No, la verdad es que sí, o sea, un buen grupo, está de apechito.
3: Nery Castillo, me mandó llamar a Nery Castillo otra vez.
2: Sí, o sea, yo sí creo que de entrada sí tendríamos que pasar a la siguiente ronda en primer lugar, lo cual facilitaría para que juguemos aquí en el Azteca todavía de locales en 16avos.
4: Y octavos,
2: exacto. Entonces, yo sí lo veo muy factible que lleguemos por lo menos a cuartos, emulando lo que se hizo en el 70 y en el 86.
3: Pues mira, yo la verdad me encantaría soñar y decir México va a ganar el Mundial, pero yo deseo que este Mundial México avance más de lo que avanzó el último Mundial. Ya, con eso me comporto.
2: Que si llega, por ejemplo, si llega a cuartos, obviamente sí avanzaría más, pero a diferencia de los otros Mundiales que han sido en casa, pues aquí hay una ronda más porque son más equipos los que están participando y entonces se agregó un 16avos de final.
4: Sí, ahora el famoso quinto partido sería llegar a octavos, ¿no? Exacto. Sería llegar a cuartos.
2: Exacto.
4: Entonces, está un poquito más complicada la situación. El chiste, lo que tiene que jugar a favor de México es el tema localidad. Eso tiene que ser un factor totalmente...
3: El problema es de que en los estadios no va a haber mexicanos. solamente el 1% del estadio va a ser mexicano.
4: Pero mira, el tema de la altura, el tema... Hasta puedes decir del smog, puede sonar a chiste, sí, pero todo esto puede ser un factor a favor de la selección mexicana. Y lo tienen que hacer valer y sobre todo el aprovechar de que si sumas y vas avanzando, o sea, hasta octavos estarías en el Estadio Azteca. Algo que quiero hacer mucho énfasis, en el 70 y en el 86, ya cuando clasificas a siguientes fases, una te decides ir a Toluca y otra te decides ir al Volcán. Y siento que eso terminó por afectar a México, porque en esos mundiales de 70 y 86 vean los partidos que disputan en el Azteca y son partidos muy buenos por parte de México. Y cuando deciden salir del Estadio Azteca es justamente cuando caen. Ahora, reitero, tendrías la oportunidad de jugar 16avos y octavos en el Estadio Azteca. Así que, sin duda alguna, sería un factor importantísimo y está la ilusión de poder seguir avanzando y que además ya a partir de cuartos que se jugarían en Estados Unidos, pues estoy seguro que los paisas allá en Estados Unidos, si México llega a clasificar a cuartos y así, llenarían el estadio, entonces también podría ser un factor importante. Entonces,
3: yo
4: está servida
3: sí.
4: la mesa
3: no,
4: para
3: y aparte,
4: que
3: está todo puesto. Y aparte,
4: histórica.
3: ¿Sabes qué?
2: Está todo puesto.
3: O sea, tal vez no haya, o sea, tal vez haya un gran porcentaje de mexicanos en el estadio, pero creo que el gritar al unísono gol de toda la Ciudad de México, creo que...
2: No manches, ya me emocioné.
3: Imagínate, sí, imagínate ya que se grite al unísono un gol en toda la Ciudad de México. Y bueno, en México.
4: Qué hermoso,
2: qué
4: ¿eh?
2: Qué hermoso.
3: Va a llegar ese grito hasta el estadio.
2: ¿Cómo no?
4: Sí.
2: No, que vean ellos la euforia de las calles. Ojalá y así sea, ¿no? O sea, que nos pongamos a disfrutar. Ya lo habíamos platicado con Ivette en algunos espacios, que estamos muy politizados últimamente. Dejemos todas esas diferencias a un lado y pongámonos a disfrutar. Yo sé que hay mucha gente que dice, ay, es que 11 jugadores, pero si es algo
3: ya,
2: que al final
3: deja
2: nos
3: hablar de eso ya, Brody.
2: Si es algo que nos entretiene, si es algo que a la gente le gusta, no te hace ningún daño. A ti con que te guste a otras personas.
4: Sí. Mira, dejemos la jolotización a un lado y vamos a apoyar a la selección mexicana.
3: Correcto.
4: Así. 13 días para que ruede el balón en nuestro país. Va a ser algo histórico. Primera ocasión que un país recibe 3 inauguraciones y esto va a ser en México. Esto de verdad que es algo histórico, algo legendario. Así que pues la mesa está servida para que sea una fecha histórica. Por lo pronto, mañana recordar, 8:00 p.m, México ante Australia en Pasadena, penúltimo partido para que la selección tenga ahí ajuste sus últimos detalles. El próximo jueves 4 en la Bombonera sería la despedida, si así lo podemos ver, para ya después dar inicio al Mundial. Así que está servida todo 13 días para el inicio de la Copa Mundial en la FIFA 2026. Así la información, mi querido Brody, mi querido Zorro, en el mundo de los deportes.
2: Muchas gracias, Gianca.
4: Nos escuchamos el lunes. Saludos.
2: Bye, saludos.
1: Bye. Los deportes a toda M. Los deportes a toda M. M.
2: Y aquí llega Chalino Sánchez. Son las nieves de enero.

0: Vámonos a una pausa y ahorita regresamos a las 7:33 aquí en
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0: Vámonos con Raúl Ortega. Mi corazón lloró.

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1: ¡Vámonos con Selena!
0: Ya son las 7:39.

0: Hoy quiero que reflexionemos con esta pregunta. Durante el tiempo que hemos vivido, hemos perdido cosas, personas, tiempo, momentos. ¿Qué es algo que se te perdió? Y que solamente hasta después te diste cuenta cuánto valía. Vamos caminando por la vida, tal vez sin ponernos a pensar de lo valioso que tenemos en este instante, que es el momento presente. Siempre añorando, siempre esperando que llegue algo mejor. Porque algún día escuchaste que lo mejor era lo que estaba por venir. Y de pronto te das cuenta que por estar observando siempre hacia adelante, siempre hacia el futuro, has perdido momentos importantes. Has perdido a personas importantes. Has perdido instantes. ¿Qué es lo que perdiste? Y hasta después te diste cuenta cuánto valía. ¿Te ha pasado, mi brody? Yo creo que a todos nos ha pasado en algún momento.
1: Sí, te distraes por ciertas cosas. Te distraes enfocándote incluso en lo que no tienes. Te estresas innecesariamente por cosas que ni siquiera han sucedido. O por cosas que no valen la pena. Y ahí es donde a veces pues, te das cuenta que estás perdiendo el valorar a las personas o a las situaciones que estás viviendo.
0: Y a las cosas. Pongámonos a pensar, tú en estos momentos manejas un automóvil que te lleva a todos lados. Ese automóvil que te traslada y te lleva a todos lados y de pronto es, no, pues es que yo estoy, quiero uno más nuevo, quiero el más actual y todo el rollo. Y de pronto dices, voy a vender mi coche para comprarme uno más nuevo. Y no te alcanzó con lo que recibiste por tu automóvil. Y el que tenías, te trasladaba. ¿Quién anda por acá en la línea telefónica? Buenos días, hola.
2: Bueno, buenos días.
0: ¿Con quién tenemos el gusto?
2: Con Lupita Aguilar.
0: ¿Cómo estás, Lupita? Qué gustazo recibir tu llamada.
2: Mire, tengo este problemita. Me gané yo la gargantilla de los Tigres del Norte. Me la gané el día 19 de mayo.
0: Ajá.
2: ¿Sí? Entonces me hablaron el día de ayer que tenía que ir a recoger el día de hoy.
0: Así es.
2: A la 1:00 p.m. Mire, yo ya tengo una salida para el estado de Oaxaca para el día de hoy. Entonces, ¿cómo le podría hacer?
0: Danos un segundo.
2: Fresa me podía decir. ¿Mandé?
0: Danos un segundo, no me vayas a colgar y ahorita te resolvemos eso.
2: Está muy bien. Gracias, aquí espero.
0: Gracias. Ahorita resolvemos eso. ¿Quién anda por acá de este lado? ¿Quién nos llama? Buenos días, hola. Gracias a todos los que nos están acompañando. Buenos días, hola. Hola, hola. ¿Quién anda por acá? Buenos días.
3: Fufurufo, buenos días.
0: ¿Cómo estás, mi querido Fufurufo?
3: Pues miren, escucha a este buen amigo Dima. Y primero quiero felicitarlo. Y quiero hacerle un comentario muy rápido. Mira, ahorita escuché lo que dijeron. Yo viví muchos años en Estados Unidos y regresé por la situación. Mi esposa es de allá de San Antonio, Texas. Y regresé para lo de mi residencia. Pero como antes de chavos nos íbamos cada rato para Estados Unidos, no te preocupabas, te agarraba la migra, no. Y entonces, ahora que vine a mi cita de migración a Ciudad Juárez, pues me dieron 6 años de castigo, ¿no?, para no regresar. Nada más quiero decirle a este hombre Dimas que le eche muchas ganas. Cuando está uno en Estados Unidos, cree uno que lo mejor que le puede pasar a uno allá es tener papeles. Pero créeme que pierde uno más de lo que hace uno. Porque lo único que hace uno son casas, ayudar un poquito económicamente a algunas personas. Pero pierdes a tu familia, pierdes ver crecer a tus hijos. En lo personal perdí a mi madre, que ya no la volví a ver, y eso jamás, jamás, jamás lo va uno a entender. ahora estoy aquí, me va, bendito sea Dios, me va muy bien con mi negocio. Algo que agradezco a Dios es que allá en Estados Unidos remodelaba yo hoteles, ahora mi negocio es de remodelaciones y acabados. Pero de verdad, se pierde más cuando estás allá, te vuelves un fantasma.
1: Claro.
3: Porque disfrutas lo de allá y añoras estar acá. Entonces, que le eche muchas ganas, lo que dijeron ahorita en las reflexiones, ¿verdad? Hay que agarrarle saborcito hasta las tortillas de maíz. En serio. Que Dios los bendiga, hermano.
0: Te mandamos
3: verdad,
0: un abrazo, Fufurufo.
3: Que se ponga las pilas, Dimas, que Dios lo bendiga y que no se acongoje.
0: Gracias, Fufurufo. Te mandamos un abrazo. Hay cosas que damos por hechas, porque creemos que siempre van a estar ahí. Una amistad, una relación, una pareja, la familia, la salud, el tiempo con nuestros padres, la oportunidad de perseguir un sueño o incluso una etapa de nuestra vida que parecía común y corriente. A veces estamos tan ocupados viviendo el presente que no alcanzamos a ver el verdadero valor de lo que tenemos. Y es hasta que lo perdemos cuando entendemos lo importante que era. Entonces llegan frases que muchas veces hemos dicho todos. Debí aprovechar más. Debí decirlo. Debí estar más presente. La vida tiene una forma muy particular de enseñarnos que el valor de las cosas no siempre se mide cuando las tenemos, sino cuando nos damos cuenta de su ausencia. Pregúntate qué es lo que perdiste y que solamente después te diste cuenta. Tal vez tu respuesta pueda ayudarte a apreciar más lo que todavía sigue formando parte de tu vida hoy. No esperes a perder algo para descubrir su valor. A veces, el mayor acto de sabiduría es agradecer mientras aún lo tienes.
4: Quédate con lo que te haga bien y suelta lo que ya no suma. Esto fue La Reflexión.
1: Esta va dedicada para nuestros amigos de New Jersey en esta mañana. El retrato de mamá. Son las 7:49.

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Saludos para Angélica Trejo en esta mañana.

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1: Son las 7:57. Aquí llega el conjunto Primavera.

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0: 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Aquí comenzamos La Cueva del Rock and Roll.
2: Vámonos con los hermanos Carrión. Estas son las Rosas Rojas.

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1: Llegan las hermanas Jiménez.
2: Ya son las 8:04.

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1: Ya son las 8 de la mañana con 9 minutos. 8 con 9. Vamos a complacerlos. ¿Quién anda por acá? ¿Quién nos llama? Muy buenos días. Hola, hola. Buenos días, buena mañana. ¿Quién habla?
2: Dindon, Dindon.
1: Hola, campanita.
2: Hola.
1: ¿Cómo
2: aquí
1: estás?
2: Estamos.
1: Qué gusto saludarte.
2: A mí también me da gusto saludarlos, pero aquí estoy. Estoy a toda M.
1: Eso, bienvenida. Qué gustazo. ¿Qué canción te vamos a poner?
2: Me van a poner la canción.

0: de la novia de mi mejor amigo de los cines.
1: La novia de mi mejor amigo.
0: Así es. Y este, y bueno, pues un saludo para todos. ¿Y el Brody dónde anda?
1: Ya sabes, anda de metiche por todas las cabinas.
0: Ah, bueno, ahí me lo saludas. Bueno, pues que tengan un bonito día y este, y ya, y después nos hablamos, ¿eh?
1: Te mando un abrazo bien grande, Lupita. Que tengas bonita mañana.
0: Igualmente, zorrito, nos vemos. Bye, bye.
1: Bye, bye. ¿Quién anda por acá? Buenos días. Hola, hola.
2: Hola, buenos días, zorrito.
1: Buenos días. ¿Quién habla?
2: Habla el Huicho de la Bondojito.
1: ¡Huicho de la Bondojito! ¿Qué canción te vamos a poner?
2: Mira, quisieras ahí, pudieras ponerme la canción de Ana con los Abson o con Polo.
1: Con Polo la tengo.
2: ¿Sí?
1: Ana.
2: Por favor.
1: Claro que sí, con todo el gusto del mundo.
2: Que tenga bonito día.
1: Gracias a ti por acompañarnos. Abrazo. Te mando un abrazo.
2: Que tenga buen día. Gracias, hasta luego.
1: Bye, bye.
3: Bonito día.
1: ¿Te acuerdas quién pedí esta canción?
3: Sí, Ana con Polo. Era... no recuerdo el nombre de quién la pedía.
1: Hola, ¿quién habla?
4: Hola, hola, soy Yolis.
1: Hola, Yolis, ¿cómo estás?
4: A toda M, aquí escuchándolos.
1: Eso, Yolis, ¿qué canción te vamos a poner?
4: Mi niña rebeldona.
1: ¿Mi niña rebeldona de quién?
4: Sí. Los Healers.
3: Mi niña rebeldona, va, ahorita
4: te la pongo.
1: Va para ti, te mando un abrazo.
4: Sí, la quiero para mi princesita, mi rebeldita.
1: ¿Cómo se llama?
4: ¿Te cuento un chiste?
1: Por favor, cuéntanos un chiste.
4: ¿Sí? ¿Qué le dijo una impresora a otra?
1: ¿Qué le dijo una impresora a otra?
3: ¿No te atasques?
4: No.
1: No seas atascada.
4: Dijo, oye, ¿esta joya es tuya o es impresión mía?
1: ¡Ajá! Te mandamos un abrazo, ten bonita mañana.
4: ¡Órale, bye!
1: Bye, bye. Vámonos a la música y vamos a complacer, mi querido Brody. Vámonos con camino, más bien, con enamorada de la novia y mejor amigo de los Sinners.
3: ¡Vámonos!
1: Así es que...
3: ya son las 8:12.
1: Quédate con nosotros, estás escuchando.
3: A todos.
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1: Son las 8 de la mañana con 22 minutos. Vamos a la línea telefónica. Seguimos saludando al público que nos marca al 55-5166-8940. ¿Quién anda por acá? Buenos días. Hola, hola.
2: Hola, buenos días.
3: Buenos días, Brody. Buenos días, Zorrito.
2: ¿Qué tal, Wicho? Buenos días.
3: ¿Cómo va tu día?
2: A toda M, ¿y tú?
1: A toda M.
3: Iguana Rama.
1: Eso. ¿Qué tal va el pasaje el día de hoy, mi Wicho?
3: Está movidón, a pesar de que no hay clases porque es fin de mes. Sí, está algo movidón.
2: Qué bueno, mi Wicho.
3: Gracias a Dios, ¿no?
2: Oye, ¿qué rolita te gustaría escuchar?
3: La de mi pueblo, dedicada especialmente para el amigo Dimas, que hoy es un día especial para él. Y pues que se la pase bien en compañía de, ahora sí, como dice, de las personas que cercanas que tiene ahí con él. Y pues que le eche ganas, ¿no? Todos tenemos problemas, todos tenemos dificultades. Pero pues con la ayuda de Dios todo sale adelante.
1: Claro.
2: Como debe ¿no? de ser. Ya pues, está.
3: Se la pase bien, o sea que no esté triste, ni mucho menos, ¿no? No es el primero ni el último que se queda sin familia, o sea, sin seres. O sea, su esposo, sus hijos, ¿no?
2: Ajá.
3: Hay muchas personas y pues que le eche ganas más que nada. Que no se deje caer.
2: Muchas gracias, Wicho.
3: No. Ahí saludos también para la amiga Campanita y para el Chucky, el muñeco alcohólico.
1: ¡Abrazo!
2: Un abrazo.
3: Gracias, mi zorrito, mi brody. Que tengan un excelente día.
2: Igualmente.
1: Bye, bye.
2: Hola, Laku, buenos días.
4: Hola, buenos días, muchachos.
2: ¿Quién habla?
4: Annalise Rivera.
2: ¿Cómo estás, Annalise?
4: Muy a toda M.
1: ¡Eso!
2: Eso es todo. Oye, ¿y qué rolita te gustaría escuchar en esta mañana?
4: Híjole, la misma que acaba de pedir el señor, porque me encanta y no me la han puesto, la de mi pueblo.
1: Va. Perfecto, ahorita te la ponemos.
4: Sí, muchas gracias.
2: Ya hicimos dos por uno, cuídate mucho. Hola, la Cruz, buenos días.
5: Hola.
1: Hola, ¿quién habla?
5: Ángel.
1: Angelito, Ángel, ¿cómo estás?
5: Panadería.
2: Bájala tu radio.
5: ¿Complacer con una canción?
1: Claro que sí, Angelito, ¿cuál te vamos a poner?
5: La de Amor de Estudiante, por favor.
2: Va, ahorita te la ponemos, Angelito.
1: Va para ti, te mandamos un abrazo, excelente mañana.
5: Gracias, aquí en el Catepec.
1: Bye, bye.
2: Ahorita te la ponemos. Pues vámonos con estas complacencias para todos ustedes. Aquí llega César Costa, mi pueblo.

0: 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Son las 8:32 y continuamos aquí en
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14: Confirmado, Maroon 5 regresa a México este otoño. La banda anunció que estará en nuestro país como parte de su gira internacional Obis Like Tour. Se presentará el 30 de septiembre en el estadio Alfredo Harpelú en la Ciudad de México y el 3 de octubre en el estadio Borregos de Monterrey. La preventa inicia el 2 de junio. Deberán registrarse para obtener un código.
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14: México restringió la entrada temporal al país a pasajeros internacionales que durante los últimos días hubieran viajado a Uganda, República Democrática del Congo o Sudán del Sur y que no cuenten con pasaporte mexicano o residencia vigente, informó Viva Aerobús ante el brote de ébola que afecta a estos tres países. La aerolínea implementó la medida por 60 días naturales.
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14: El Pleno del Senado aprobó la reforma constitucional que posterga la elección judicial para el 4 de junio de 2028, así como la reforma en materia de nulidad de las elecciones federales y locales en caso de intervención extranjera.
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14: San Antonio Spurs y Oklahoma City Thunder disputarán un séptimo partido en las finales de la Conferencia Oeste de la NBA, una serie que va empatada 3-3 y se definirá este sábado en Oklahoma. El ganador se medirá a los Knicks de Nueva York en las finales de la NBA. Soy Ivette Parga Ávila.
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1: Vamos con César Costa, es Eva y Adán.
2: Ustedes saben.

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1: Son las 8:42. Vamos a complacer al 55.
2: Me parece perfecto. 55-51-66-8940. ¿Quién anda por acá? Buenos días, hola, hola.
1: Antes nada más este mensaje. Buenos días, Brody, Zorro. Aquí ando, escuchando, los amo. Amo despertar a toda M. Me pueden complacer con la canción de Agujetas de Color de Rosa para Ara. Ahorita te la ponemos, Ara. Hola, la Q, buenos días.
3: Sí, buenos días.
1: ¿Qué tal, Joaquín?
2: Joaquín, ¿cómo estás? Qué gusto saludarte.
3: A toda M.
2: Bienvenido, Joaquín. ¿Qué canción te vamos a poner?
3: Tú serás mi baby.
2: ¿Cuál?
3: Tú serás mi baby.
2: Tú serás mi baby. Baby. Tú serás mi baby. Te la ponemos ahorita, Joaquín.
3: Sí, que Dios los acompañe. Gracias.
2: ¡Abrazo!
1: Excelente día. Hola, la Q, buenos días.
4: Buenos días, Juanito, Martín.
1: Hola.
2: Hola, ¿con quién tenemos el gusto?
4: Con Mari.
2: ¿Cómo estás, Mari?
4: A toda M.
2: Eso.
1: Muy bien, Mari.
2: ¿Qué canción te ponemos?
4: La de Quiero Ser Libre, por favor.
2: Va para ti.
4: Ajá, gracias, que Diosito los cuide y los acompañe para que nos siempre nos estén dando alegría.
2: Igual para ti, Mari, gracias.
4: Hasta luego.
1: Que tengas bonito día.
4: Igualmente, gracias, bye.
1: Bye, bye. Pues vamos a complacer, entonces.
2: Vamos a las complacencias.
1: Tres complacencias. Vámonos con esto de los Surfs. Tú serás mi baby.
2: Súbele esta rola.

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2: Ya son las 8:51.

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1: Ya son las 9 de la mañana con 54 minutos.
2: Vamos por una última complacencia
1: en esta mañana. Antes de finalizar la Cueva del Rock and Roll, complacemos a alguien más.
2: Hola, la Cueva del Rock and Roll, buenos días.
1: Hola, ¿quién habla?
2: Bájale a su radio, bájale a su radio.
3: Hola, hola.
2: Hola, buenos días, ¿quién habla?
3: Habla Judith Escandón.
1: Hola,
3: ya me
1: Judith.
3: Pusieron una de Angélica María, me ganaron.
1: Ya te pusimos ya. Una. Pídenos otra, Judith.
3: Bueno, pero me costó mucho trabajo comunicarme.
1: Oye, hubo bastantes llamadas.
3: Sí, pero yo quiero que me pongan, por favor, de Angélica María, Sabía.
1: ¿Sabía?
3: Sí, de Angélica María.
1: Órale. Ya, nada más porque eres la última.
3: Qué bueno que están bien y los quiero y me pongo contenta con ustedes.
1: Gracias, Judith. Te mandamos muchos besos, abrazos y gracias por acompañarnos.
3: Sí, yo también. Que Dios los cuide.
2: Cuídate mucho.
3: Sí, ándale, bye.
2: Vámonos con su canción.
3: Bye.
1: Súbele.

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1: Rolón, ya son las 9 de la mañana con 11. Aquí está Ana Gabriel. Se llama No Entiendo.

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1: Voy. 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
1: Por favor, no seas ridículo. ¿Cómo crees que yo te pueda querer? 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
2: ¿Entonces?
1: Entonces nada. Por favor, ya no me molestes, ¿ok?

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2: Días de que Bad Bunny se presente por primera vez en Madrid como parte de su gira mundial, el artista recibió un nuevo reconocimiento. El Museo de Cera de la capital española presentó una figura inspirada en él, elaborada con un nivel de detalle que incluye la reproducción de todos sus tatuajes.
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2: La presidenta Claudia Sheinbaum expresó sus mejores deseos para que le vaya bien a la selección mexicana en su próxima participación en el mundial. Además, invitó a la afición mexicana a seguir las reglas de respeto impuestas por la FIFA dentro de los estadios.
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2: La Ciudad de México se prepara para romper el récord Guinness con la ola más grande del mundo, un evento masivo que reunirá a miles de personas sobre Paseo de la Reforma rumbo a la Copa del Mundo. La actividad fue reprogramada y se realizará el 6 de junio.
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2: Este sábado 30 de mayo conoceremos al campeón de la Champions League. El PSG y el Arsenal se enfrentarán en una inédita e histórica final donde ambos clubes buscarán levantar la ansiada orejona en Budapest. El partido comenzará a las 10 de la mañana, tiempo del Centro de México. Soy Ivette Parga Ávila.
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0: La Q. Ya las 9 de la mañana con 41 minutos, 9 con 41. Y estamos ya en las cantineras de la Q. Arrancamos con una cruz de madera. En esta mañana vamos a abrir la línea telefónica 55 51 66 8940 para complacer con más cantineras en esta mañana. Ahora, ¿qué nos piden? Nuevamente el amor de Cardenales de Nuevo León para la familia Ortiz Martínez en San Mateo Tultitlán. Este fin de semana estarán vendiendo micheladas en la Sierra de Guadalupe. Las palapas de San Mateo. Muy bien.
1: Les mandamos un abrazo, saluditos.
0: Vamos a ver quién anda por acá. Hola, la Q, buenos días.
2: Hola, buenos días.
0: Hola, ¿quién habla?
2: Flor.
1: Hola, Florecita, ¿cómo estás?
2: Hola, Juan. Muy bien, gracias a Dios. Ahí vamos mejorando la garganta ya.
1: Qué bueno, mi Flor. ¿Qué canción vamos
2: a poner? Mucho gusto saludarlos. Les deseo un excelente fin de semana. Y nos pueden complacer con la canción de Por tu maldito amor de Vicente Fernández.
1: Claro.
2: Va, que va. Mil gracias para todos ustedes y toda la audiencia.
1: Te mandamos un abrazo.
0: Vaya, estás. Ahorita te la ponemos. Bye, bye. Hola, la Q, buenos días.
3: ¿Qué pasó, Brody?
0: ¿Qué onda, Huicho?
3: ¿Qué rollo? A ver, se puede. Creo que se llama, no estoy bien seguro cómo se llama. Es la de Amigos y Mujeres de los Tigres del Norte.
0: Ok. Es el. No. A ver, ahorita te digo cómo se llama. Creo que no se llama así.
3: No sé.
1: ¿Cómo se llama? ¿Amigos
0: ver,
1: y Mujeres?
0: Ajá, pero...
1: ¿Así se llama
0: Amigos y Mujeres? Ah, sí, se llama Amigos y Mujeres, sí.
3: ¿Se llama así, Amigos y Mujeres? Amigos
1: así
3: y
1: se
3: mujeres.
1: Llama.
0: Amigos y Mujeres.
3: Tenía esa duda, que se llamaba así la de...
1: Va para ti.
0: ¿Para quién?
3: Para todos los que están en sintonía con la Q940.
0: Ah, perfecto. Ahorita te la ponemos.
3: Gracias y que tengan un excelente fin de semana.
0: Igualmente, cuídate mucho. Bye. Hola, la Q, buenos días.
4: Hola, chicos, buenos días.
1: Hola, buenos días. ¿Quién habla?
4: Soy Yolis Campos.
1: Yolis, ¿cuál te vamos a poner?
4: Pues hoy a ver si me complacen, porque en la hora de la cueva del rock no me pusiste la canción que te pedí.
1: Ay, ese Brody, siempre no poniendo las canciones.
0: No, te la pidieron a ti.
4: Hoy les pido la de No le digas a nadie con los rieleros del norte, por favor.
1: No le digas a nadie los rieleros del norte.
0: Va, ¿sí? Va, va. ¿Dedicada para quién?
4: Ay, ¿qué te digo? Pues dedicada para todos los radioescuchas.
1: Para alguien, porque... pero no le digas a nadie, di.
4: Sí, no le digan a nadie, por favor, que no complacieron a Yolis.
0: Va, ahorita te la ponemos.
4: Órale, pídense, bye.
0: ¿No le digas a nadie con los rieleros?
4: Sí, por favor.
0: Va, va, va, ahorita te la ponemos, Yolis.
4: Bye.
0: Bye, bye, pues vamos a complacer en esta mañana. Esto es con los rieleros, no le digas a nadie.

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1: Nos piden por acá Laurita Garza.
2: Los complacemos con mucho gusto.
1: Para motivarse en la lavada allá en Valle de Chalco.

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1: ¿Y tú qué te creías?
2: Son los Tigres del Norte. Esto es Fallaste, Corazón.

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1: ¡Vámonos! ¿Dónde esto, nos vamos? Cerramos, ya, nos fuimos.
2: ¿Ya estuvo?
1: Nos vamos con los Inmortales, con Constanzo Campini.
2: ¡Ya son las 10 en punto! Ya, 10 en punto, ya nos vamos, muchas gracias.
1: Adiós.

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0: Lo demás con facilidad lo van a conseguir. Sí, estamos aquí para presentar los grandes temas de José José, de Joan Sebastián, de Vicente Fernández y de Juan Gabriel. ¿Algún tema en especial? Ya saben, siempre estamos para atenderles de 10 a 11 de la mañana, todos los días del año, aquí en la Q940. Con saludos para los amigos en Guadalajara, Jalisco, la perla de Occidente, allá donde nos sintonizan y donde disfrutan de la programación de la Q. Vamos a la música, son los inmortales de la Q.
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Hoy tenemos saludos, como no, con mucho gusto para Camila. Una canción muy bonita esta para los amigos de La Lagunilla, Hidalgo. Un saludo también para Raquel, muchísimas gracias. Qué bueno que están con nosotros. Esteban en la Magdalena Contreras, por supuesto. A todos nuestros buenos amigos que como José y Lucy nos acompañan. Como mi querido Fer y como Ale, su esposa, nos están acompañando. Como no, también lo hace Rey y Chivis. Y por supuesto, Rafael, que siempre está muy pendiente. Rafita, para ti un saludo y para toda la gente en Coacoyula de Álvarez Guerrero, del municipio de la Cuna de la Bandera, que es igual a Guerrero. Algunos dicen que es Cuna de la Independencia. No. La Cuna de la Independencia Nacional es Dolores Hidalgo, Guanajuato, y nada más. Ahí se hizo la bandera por José Magdaleno Campo en 1824, esa bandera de las tres garantías que llegó con ese ejército trigarante a la Ciudad de México, entrando por Pino Suárez y llegando al corazón de CDMX ahora, para realmente con las cartas de O'Donoghue firmar y pactar la libertad de nuestro país. Amigos, muchas gracias. Eso fue el 27 de septiembre de 1821, cuando realmente se hizo la independencia de nuestro país. Continuamos, tenemos lo mejor en Los Inmortales de la CUU.

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1: Muy buenos días, sigan con nosotros en Los Inmortales de la Q.

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1: Con mucho gusto les saludamos, amigos, ustedes que nos escuchan en este momento en sus vehículos de aplicación. Muchas gracias, Yeshua, a toda la gente bonita que nos está sintonizando, como Cintia, quien saluda a su esposo. Eso es, con mucho gusto hoy de Cintia para su esposo. Y para toda la gente que ha estado muy pendiente de la programación, también reciban nuestro saludo cordial el día de hoy. Muchas gracias, son los inmortales de la CUS. Si nos permiten, vamos a la pausa y regresamos enseguida con más música para que ustedes, hoy como siempre, se sigan divirtiendo.
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1: Saludamos a la gente bonita de Tehuiloyocan, en San Andrés Cholula, Puebla. Muchas gracias allá en San Luis, de este lugar, a Josafat, a Arturo, que nos están sintonizando. Muchas gracias. Saludamos también a mis amigos de Yecapixtla, Morelos. Faltaba más. Mi querido Armando, te mandamos un abrazo. Gracias por estar hoy con nosotros, acompañándonos aquí en Los Inmortales de la Q. Continuamos, no se vayan, tenemos más música para ustedes.
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0: Efectivamente, amigos, así es como llegamos al final de nuestra participación. Que este domingo sea sensacional, el resto del domingo sea realmente excepcional, disfrutándolo con la familia, con los amigos, o si están en algún lugar conspicuo, concurridito ahí, con todos reunidos, hasta con desconocidos. Hombre, hay que convivir, hay que disfrutar de la vida de una manera especial. Hoy queremos saludar a Verónica Guzmán, muchas gracias, Vero, a toda la gente que nos está escuchando en el estado de Guerrero, amigos del estado de Morelos, de Puebla, de Tlaxcala, amigos del estado de México, muchas gracias, amigos de Querétaro, de Hidalgo, de San Luis Potosí, de Guanajuato, de Michoacán, de Guadalajara, Jalisco, sí, amigos de Jalisco también, un saludo. ¡Ya nos vamos! Gracias, soy Constanzo Campini de Los Ocampo y deseo para todos vida y salud. Lo demás con facilidad lo van a conseguir. Oscarín, que la sigas pasando bien, él estuvo en controles. Hasta mañana.
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0: Seguimos por acá en Viernes, señores y señores, con UV de Vivir la Vida. Si iniciamos la Q con tu amiga Roxana Soler, la ardilla.
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1: Oye, pues bueno, después de haber escuchado un excelente bloque musical, gracias a Constanzo Campini, que nos ha cedido los micrófonos, y bueno, su amiga Roxana Soler Lardilla los escucha con todo el gusto al 55-51-668-940, donde quiera que te encuentres, en Cuautla, Morelos, en Guadalajara, Jalisco. A lo mejor estás en carretera, en Mérida, Yucatán, mi gente que está escuchándonos en Estados Unidos, allá en Nicaragua, la barbería. Julito, muchísimas gracias por ser parte de nuestra programación. Donde quiera que se encuentren, gracias. Oigan, hojas de guayaba son deliciosas, es muy bueno para la diarrea y, por supuesto, para fortalecernos posteriormente, ¿no? Así que las hojas de guayaba nos fortalece el sistema inmune y tiene muchísimas propiedades antiinflamatorias. ¿Ok? Así que si tienes esta plantita bendita, hay que hacer un tecito de hojitas bien calientito y te va a ayudar bastante. Así que hagan la prueba y me platican aquí en la Q940. Hablando de plantas, 4 de la tarde, tenemos al ángel de tu salud, que él nos ayuda a través de las plantas a mejorar nuestra calidad de vida y, por supuesto, a erradicar achaques. Así que acompáñanos a las 4 de la tarde. Fórmula para que estés. Esto.
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0: Adiós, pues.
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0: Vientos huracanados, qué rápido seguimos avanzando en este turno con tu amiga Roxana Soler, la que te las pone y bastante bien aquí en la Q940. Muchísimas gracias a toda la gente que está con la oreja bien parada y solicitando a través de mi ex, es arroba ardilla soler, los Roxatips, o a través de mi arroba Roxana Soler Ardilla. ¿Sabías que la pitaya es una de las frutas más caras que existe, pero quita la anemia en tan solo 2 días? Combate el cáncer y regula la diabetes. Esa es la pitaya. Eso es lo que hace la pitaya. Así que, pues hay que consumirla de vez en cuando y hay que cuidarnos lo más que podamos. Muchísimas gracias a toda la gente. Quiero invitarlos para que entren a nuestras redes sociales, la Q México, nuestro Instagram y la Q México, nuestro Facebook. Quiero invitarles, ¿sabe por qué? Porque tenemos una entrevista que hizo el Brody, el Zorro, por supuesto, y tu servilleta, la Ardilla Soler. No una entrevista, sino un podcast donde hablamos de algunas cosas muy interesantes. Hablamos de este problema que dice Nodal, en fin, de muchas cosas. Entra a las redes sociales de la Q México. Yo estoy muy contenta de que toda la gente esté escuchando nuestra estación.
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1: ¡Ey! ¿Qué rollo? ¿Cómo están? Son las 12:14 de la tarde en punto de las 14. Así que piensa al 5551-668-940. Estamos con todo. Recuerden que hoy tenemos duelo, así que propongan su canción para este duelo musical.

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1: Son las 12:20.

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2: Vamos a una pequeña pausa y regresamos con más música. 55 51 668 940 son los números para que pidan sus complacencias y se escuchen en
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3: ¡Ay, dolor, dolor, dolor, dolor de esas! ¡No! Son las 12.27. Pidan sus canciones 55, 51, 6, 6, 8, 9, 40. Propongan su canción para el duelo.

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2: Oiga, le quiero mandar un saludote a César Santiago Martínez. Él se encuentra en el Metro Eugenia, trabajando al lado del Metro Eugenia, y su esposa Vicky González y a la sobrina Milagros. Les mando un abrazote, un saludote de parte de su amigo David Millán, el B-Mix de la Q940.

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1: Para mi amigo Francisco Robles Vilches, de parte de la señora Tere, le mandamos un abrazote a los dos. Son las 12.

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1: Son las 12:41.

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1: Ya son las 12 con 45 minutos, solamente 15 minutos para la una.

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2: Que nos pidió esta canción. Le mando un abrazo a Lucero Martínez. Disfrútala.

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1: 12:53. Salsa.

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1: Para mi amiga Jacqueline, vamos cerrando hasta ahorita con esta canción. Carita de Sol, y regresamos con cumbias para que las pidan al 5551-668-940.
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0: Amigos, ya nos vamos a la hora de cumbia para que empiecen a pedir sus complacencias. 55-51-668-940. Los números en la cabina para que marquen y pidan sus canciones de cumbia. Es momento, es hora de sacarle fuego al piso de la Q de cumbia. Así que vámonos de este momento al otro. Solamente una pequeña pausa, unas pequeñas cortinillas para que sepan que estamos comenzando con la cumbia de...
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2: Ya es la 1:07.

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1: 1:11.

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1: 1:24.

Para Jimena, desde Catepec, les mandamos un fuerte abrazo. Te la dedica tu mami. Te mando un abrazote, Jimena. Disfruta tu canción. Ya es la 1:28. Todavía.

están? Son las 13, las 13.31, o sea, la 1.31, y vamos a una pequeña pausa comercial. Estamos poniendo todas las cumbias que ustedes quieran al 55-51-668-940. Facilito, solamente marcan y me piden, no, me mandan un mensajito al WhatsApp, ahí también los estamos complaciendo. Si les doy un corazoncito a su mensaje, es que su canción ya va a sonar. Esa es mi forma de llevar la lista, así que no se preocupen que ahorita suena. ¡Vámonos!

0: realidad, también los puedo complacer con la canción que ustedes gustan.
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7: 9:40.
9: Ya regresamos con más cumbias en la Cucu de cumbias. Y que pida la 55 51 668 940. Erika, aquí te dejo tu cumbia para que la bailes. Saludito.

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1: Un abrazote, un besote a la mejilla, señora Vicky de Chimalhuacán. Le mandamos gran y gran abrazo a toda la familia de Acusa, que la queremos. Gracias por siempre estar presente, gracias por siempre apoyarnos, gracias por apoyarme a mí en especial desde el primer día. La quiero mucho, espero que tenga muchos y muchos, muchos años de vida, porque aquí la queremos conocer. Ojalá pronto dinámica para salir a bailar, para gozar. Le mando de verdad un abrazote y espero que tenga un bonito cumpleaños de parte de la Q. La queremos mucho. Ya es la 1:39.

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2: Cumbia para Alejandra Ramírez desde Chalco. Cucucumbia de los ferrocarriles en la Code Cumbia.

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1: A la colonia panamericana les mandamos esta bonita canción. Amigos, yo ya me despido, los voy a dejar con unas complacencias, así que no le vayan a cambiar porque regresamos de 3 a 4, de 3 a 4 con todos ustedes para ponerles complacencias. No se lo pierdan, les voy a hacer una programación, miren. Chuladota, chuladota, así que no le cambien. En un ratito más estamos con ustedes. Y oigan, prepárense, chequen las redes sociales de la Q940 porque hoy llegaron los ganadores de su gargantilla. De hecho, llegaron a la 1 de la tarde. Voy a darme una vueltita allá afuera a ver si me los encuentro todavía para saludarlos, para abrazarlos, porque se llevan su hermosa gargantilla a todos los ganadores. Muchas felicidades y espero que sigan participando en todos los concursos, todas las dinámicas que tenemos aquí.

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5: Ya regresamos, ¿cómo están? Son las 3 con 11 de la tarde y pueden pedir sus complacencias 5551-668940. Todas las canciones que quieran pedir se las estamos poniendo. Yo soy David Millán y aquí está su hora favorita.

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2: Araceli, querida, aquí está tu canción. Son las 3 con 18 minutos. Piensos con Plasencia 55 51 668 940.

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1: Son las 3:23.

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1: Saluditos a mi carnal, a mi gran amigo Esteban de la Magdalena Contreras. Le mandamos un abrazo, aquí está tu canción de Seth.

0: ¿Cómo están? 3 con 30 minutos en punto, ¿eh? Exactamente son las 3 con 30. ¿Qué tal se la están pasando, amigos? Hoy es nuestro último día juntos. Juntos en este horario, de 12 a 4. ¿Por qué? Porque el lunes ya regresa Roxana. Pero no se olviden que con ustedes comparto más horas. Los domingos por la mañana a las 7 de la mañana. Estoy con todos ustedes completamente en vivo para dejarlos a las 10 de la mañanita ahí en las manos del señor Campini, el señor Campini, que ya con los inmortales de la Q, donde pueden escuchar música de Juan Gabriel, de José José, de Don Vicente Fernández y de Joan Sebastián. Personajes que su música siempre va a dejar un legado que no se borra. Huella que no se borra. Huella que no se puede dejar afuera. Así que les invito a que lo escuchen y le den con todo a esta hermosa estación que tenemos aquí. No la paren de sintonizar, no paren de escuchar la Cuna de 40, porque aquí les complacemos de todo. Y por eso mismo quiero que manden mensajitos 5551-668-940. 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
2: Ya regresamos, más complacencias. 55 51 668 940. Son las 3:36.

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2: Son las 3:39. Saluditos a mi compita el Caimán.
3: Oye, te llamo para decirte que no voy a poder ir a la cena de tu cumpleaños, porque sabes que acaba de llegar una amiga de Puebla y me invitó a salir con unas amigas.
4: Pero tú me dijiste que vendría.

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2: Son las 3:42. Para todos los soñadores eternos, románticos, incurables, aquí está su canción.

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1: Es 46.

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1: Saluditos para Vivi, te mando un abrazo, son las 3:50.

0: sale, sale, banda, así lo hacemos. Son las 3:53 y yo me despido. Gracias por esta semana tan increíble, me pasé fenomenal. Siempre es un placer pasar más tiempo con ustedes. Yo lo disfruto mucho, lo gozo y les agradezco muchísimo el apoyo y que estén aquí todos los días de 12 a 4 de la tarde, 4 horitas con todos ustedes. Me encanta pasarla así, entonces... Pues miren, la próxima semana volvemos a nuestro horario vital de 3 a 4, pero recuerden que los domingos estamos desde las 7 de la mañana a 10 de la mañana, tenemos bastantes horas para platicar, tenemos la cueva del rock and roll y muchísimas cosas que se vienen sorpresitas. La próxima semana voy a trabajarlas, pues ahorita que estaba aquí 4 horas, no me da tiempo de producir, pero se vienen sorpresitas impresionantes porque los quiero hacer cada vez más parte de este programa que es suyo y juntos hacemos una maravilla. La música que exponen y toda la plática que tenemos, hay que hacer algo con estas dinámicas, ¿no? Ya me despido, los dejo con el programa del Ángel de tu Salud. Mañana nos escuchamos mañana descanso. El domingo nos escuchamos de 7 de la mañana a 10 de la mañana. Síganme en mi Instagram, DavidMillán-10, porque ahí les voy a estar subiendo contenido próximamente para todos ustedes. Y también pueden seguirme en mi página sube.
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Hola, ¿qué tal, amigos? Muy buenas tardes. Con ustedes, Rodrigo Mondragón, la voz del ángel de tu salud, con el gusto y placer de siempre. Hoy toca platicar acerca de lo que es una hemorragia renal, o en términos más coloquiales, cuando sangran los riñones. Eso es una hemorragia renal. Sangre en los riñones, sangre, presencia de sangre en la orina. Más bien sería, porque así nos damos cuenta. Es una condición caracterizada por la presencia de sangrado dentro de uno, o pueden ser ambos riñones. Puede manifestarse como una pérdida de sangre que permanece dentro del tejido renal. Esa es una. O sea, se queda dentro del tejido renal. O bien, que se elimina a través de la orina. Cuando se observa la sangre en la orina, pues es de color rosado, o rojo, o marrón oscuro. Sí, eso es lo que sucede, es sangre. Según su disolución, está más concentrada la orina, pues es marrón oscuro. Un poco menos concentrado, pues es rojo. Y luego cuando ya está más diluido en la orina, o sea que es menos, pues es de color rosado. Algunas personas presentan dolor en la parte baja de la espalda o también en los costados del abdomen. Esto es a la altura de los riñones. Puede existir sensibilidad o molestia en la región lumbar, más abajo de la espalda. O sea, la parte inferior de la espalda. Corrijo, ahí es la región lumbar. En ciertos casos el sangrado es microscópico, o sea, no lo vemos, es subvisible. Entonces no produce cambios visibles en la orina, es apenas un poco, entonces no se distingue que ya hay sangre en la orina, en algunos casos. Ahora, la intensidad de los síntomas puede variar desde manifestaciones leves hasta episodios más evidentes. Puede presentarse una disminución de la energía, una sensación de debilidad. Cuando la pérdida de sangre ya es significativa, ya nos resta energía, nos resta fuerza. Esa es una. Algunas personas también experimentan mareos, cansancio o sensación de agotamiento. Bueno, eso puede acompañarse de un malestar general. En algunas ocasiones también pueden aparecer coágulos de sangre en la orina. El sangrado puede ser intermitente o puede ser persistente. O sea, a veces sí, a veces no. Algunas personas presentan necesidad frecuente de orinar o molestias durante la micción. Y luego la cantidad de sangre observada puede variar considerablemente, bueno, entre una persona y otra. Es un padecimiento que afecta al sistema urinario, pero específicamente a los riñones. Recordemos que los riñones son los órganos encargados de filtrar la sangre y producir la orina. Pues en este caso ya tenemos una fuga de sangre. Es una hemorragia. Bueno, en la descripción del padecimiento vamos ahora a mencionar los síntomas y los signos. Eso es muy importante porque así reconocemos el tipo de padecimiento para poder nosotros resolverlo, atenderlo, desactivarlo. Entonces son síntomas y signos lo que voy a mencionar ahora. Pues la sangre es visible en la orina. Ya mencionamos que la orina, cuando la observamos, puede ser roja, puede ser rosada o puede ser de color café oscuro. Es el marrón. Marrón es el color café. Así también le llaman. Entonces se ve como café oscuro, como si fuera café. Café ese que tomamos. Ese mismo color. ¿Hay presencia de sangre microscópica en la orina? Pues es así. Difícilmente la vamos a mirar, a observar, porque es subvisible. Pero bueno, por los síntomas vamos a identificar. ¿Hay expulsión de coágulos de sangre al orinar? También son visibles. Y luego el dolor es muy intenso. Puede ser en uno o ambos costados del cuerpo,
según si es uno o son los dos riñones los afectados. Hay dolor en la parte baja de la espalda, en la región lumbar que decíamos. Hay sensibilidad o molestia en la zona de los riñones. Dolor abdominal en la región lateral o superior. Bueno, después ya ni se distingue, ya duele todo. Hay sensación de presión o pesadez en el área lumbar. Algo importante, hay ardor, se presenta ardor o molestias al orinar. No todos los casos, pero sí una gran parte de ellos. Y luego aumenta la necesidad frecuente de orinar, es lo que nos estamos refiriendo, ¿no? Aumenta la frecuencia para orinar. Ya vamos a cada rato, a cada momento, de día o de noche. Y siempre con urgencia, o sea, sale uno corriendo, ¿no? Si no, hay fuga, ¿no? O sea, nos orinamos en la ropa. Eso puede suceder. Hay disminución de volumen de orina en algunos casos. Puede ser que disminuya, pero va uno a cada rato, de todas maneras, a orinar, a, como decimos, a chorros, a retazos. De día o de noche ni se descansa, ¿no? Se presenta así una debilidad general, un cansancio, una fatiga, o sea, una sensación de agotamiento físico. Puede ser que también te presenten los mareos, la palidez de la piel. La persona puede estar sudando mucho, porque se presenta una sudoración excesiva, incluso pudiera llegar a una sensación de desmayo o de aturdimiento. Pueden aumentar las palpitaciones cardíacas, ¿eh? O sea, aumento de la frecuencia cardíaca, pudiera notarse que aumenta. Y claro, la falta de energía, esa sensación está presente. Presencia de dolor que puede ser constante o intermitente también. La orina, ¿cómo sale? Sale turbia. Bueno, se nota que es una apariencia anormal. ¿Por qué? Porque va mezclada con sangre. Una sensación de debilidad cuando uno anda realizando sus trabajos habituales, ya nota mucha debilidad. Bueno, es lo que vamos a tener el día de hoy. Hay más síntomas y signos, ¿eh? Por ejemplo, sensación de abultamiento en el costado, en el abdomen. Es una sensación. Distensión, aumento de volumen en la región lumbar, o sea, la hinchazón. Hay un dolor que puede irradiarse hacia la ingle. Una molestia que se extiende hacia la parte baja del abdomen. Espasmos cólicos ahí en la zona afectada. La persona sufre de incomodidad al caminar o cuando se ve el dolor, pero es muy incómodo. Bueno, no hay posición que consuele realmente o que alivie. Cuando uno se acomode, se mueva, bueno, el dolor no se atenúa nada. Hay sensación de tensión en la espalda baja. La persona sí disminuye su apetito. No se siente con ánimos de comer, no tiene sabor de la comida, le sabe desabrida. Hay escalofríos, porque puede haber una infección también. Entonces hay escalofríos, o sea, fiebre. Fiebre baja puede subir también según la infección. Ahí en los riñones. Le da mucha sed a la persona. Luego tiene una sensación como de desvanecimiento cuando la persona se pone, digamos, bruscamente de pie. Sí, como que se desvanece. Hay falta de concentración o dificultad para mantener la atención. Pues sí, está con el dolor, con la molestia, con la fatiga, no pone atención. Incluso siente somnolencia. Claro, no duerme bien. Tiene intolerancia al esfuerzo físico, se cansa fácilmente. Su respiración se escucha acelerada. Hay una sensación también en el paciente de inquietud o nerviosismo, pues por lo mismo el malestar físico.

continuo, en algunos casos. Una sensación de vaciamiento incompleto de la vejiga cuando existen coágulos en las vías urinarias. Bueno, esto es más síntomas, ¿no? Lo que estamos mencionando. Aquí lo importante es también atender las causas, ¿no? Para eso hay que conocerlas, hay que saberlas, para estar bien guiados, bien dirigidos, para poder elaborar la estrategia que le llamamos nosotros, cómo atacar, cómo acometer contra el padecimiento para contenerlo. Bueno, vamos a ver las causas, ¿no? Puede ser un traumatismo, ese es un golpe, ¿no? Una caída, un impacto del cuerpo contra un objeto, contra el piso, contra cualquier cosa. Ese es un traumatismo directo en la espalda. O sea, el golpe pudo haber sido en la espalda, en el abdomen o en la región lumbar y ya afectamos los riñones, ya se dañó, ¿verdad? El sistema renal de alguna de sus partes. Golpes por accidentes automovilísticos, caídas. Es muy común en actividades deportivas, ¿eh? De alto impacto. Lesiones penetrantes como heridas con objetos punzocortantes. Es un asalto, ¿no? Una agresión. Cálculos renales, también tómenlo en cuenta. O sea, piedras en los riñones. Puede ser una infección renal. ¿Algún tumor, algún cáncer de riñón? Ojalá no, claro. También por hipertensión arterial grave. Cuando la presión ya subió demasiado, no la logramos controlar, no logramos bajarla, se provoca esta liberación de sangre a través de lesiones que se provocan en los conductos. Puede ser por inflamación de los riñones, igual. Una vasculitis, una inflamación de los vasos. Esa es una vasculitis. Y está afectando los vasos sanguíneos de los riñones. Y hay más razones y causas. Analizamos las principales, por supuesto. Una de las principales causas también es el uso de medicamentos anticoagulantes. ¿No vemos venir qué puede suceder? No se duda de la justificación de la prescripción del medicamento anticoagulante, pero sin embargo habrá que estar atento a que no nos provoque hemorragias. Pueden ser nasales o en otra parte del cuerpo, hay que estar pendiente. Cada vez que se toma un medicamento anticoagulante, puede ser el efecto secundario. También hay otros medicamentos que alteran la función plaquetaria. Igual está al pendiente, ¿no? Puede ser una obstrucción de las vías urinarias, ya vimos que pueden ser piedras, ¿no? O pueden ser algunas enfermedades autoinmunes con afectación renal. Sin embargo, aquí vamos a elaborar una muy buena fórmula para abarcar por la mayoría de los factores, la mayoría de las causas. Porque también incluso hay hasta causas ambientales, ya ven que ahora las estamos mencionando. Bueno, tiene que ver con el entorno, los accidentes de tránsito, caídas desde alturas o sobre superficies duras, un resbalón que a uno de espalda, ¿verdad? O pues decíamos que las actividades deportivas o recreativas de contacto, o golpes ocasionados por maquinaria, por herramientas, por equipo de trabajo. Y luego la exposición laboral, ¿no? Sustancias químicas con potencial toxicidad renal, algunas. Contacto prolongado con metales pesados como el plomo, como el cadmio, como el mercurio. Sustancias, ¿no? Que están en ambientes laborales que hay que estar al pendiente de que no estén dañando nuestros riñones. Exposición a contaminantes ambientales también. La radiación ionizante, también esto es de entornos laborales o por accidentes radiológicos. O sea, en laboratorios principalmente, ¿no? Una deshidratación intensa provocada por calor extremo o por una exposición prolongada a altas temperaturas. También puede ser por ambiente laboral o bien por andar en climas extremos, digamos, de trabajo, de vacaciones, lo que sea. No estamos acostumbrados.

0: Bueno, pues todo esto, ¿verdad?, es lo que nos va a provocar esta situación que vamos a resolver, por supuesto. Que hay gente que no lo ha resuelto, ya tiene tiempo, y como que de pronto sí, ya contuvo el padecimiento, pero luego hay recidivas, o sea, regresa, ¿no? Y otra vez, y otra vez. Bueno, es que están muy fragilizados los riñones también. Aquí lo que tenemos que hacer es, aparte de atenderlos debidamente, vamos a vitalizarlos, vamos a darles fuerza para que no queden debilitados, y eso hace que con cualquier pequeño factor, que en otras personas no le pasa nada, aquí sí le afecta a la persona que está hipersensibilizada. De eso se trata el tema de hoy. Y sobre todo vamos a ver qué fórmula es la que va a ser efectiva junto con qué planta líder, ¿no? Es la que se requiere para que los riñones ya de una vez por todas, ¿no? Dice la gente, ya estoy desesperado, güey. Ya de una vez por todas queden bastante bien. Vamos al corte y regresamos.
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0: Bien, continuamos. Ya vimos algunas causas, ¿no?, por las cuales podemos llegar a padecer de hemorragia renal o sangrado de los riñones. Muy importante entonces entender bien el padecimiento para buscar su solución. Porque también hay causas emocionales, ¿no? Cuando hay estrés emocional intenso y prolongado, una ansiedad persistente, estados continuos de preocupación pueden impactar en los riñones, pueden hacerlos sangrar, hacer llorar, pues. Conflictos emocionales no resueltos. La ira. Esa ira contenida durante largos periodos que finalmente, ¿verdad?, hace explosión. Un estrés derivado de problemas familiares también puede provocar esta situación. Así es de que hay que tener mucho cuidado con las emociones. Incluso se pueden adquirir otros padecimientos cuando están sangrando los riñones. Por ejemplo, anemia por pérdida de sangre. Eso ya derivó en otro padecimiento más que se va sumando. Debilidad generalizada, fatiga crónica. Lo que se llama hipovolemia. Significa disminución del volumen sanguíneo. O sea, pobreza de sangre, no tiene los componentes suficientes como para que uno se sienta bien nutrido, bien oxigenado. Está empobrecida la sangre, le faltan componentes porque se está fugando, ¿no? Insuficiencia renal aguda puede presentarse. Varias cosas. Mejor hay que tener mucho cuidado y resolver pronto. Bueno, hay deterioros también que es lo que hay que atender, hay que resolver. Sí, porque está disminuyendo la función renal, está trastocada. Se está generando un daño progresivo del tejido renal. Puede llegar a una insuficiencia renal aguda. Entonces lo mejor es atender prontamente porque pues, nos estamos disminuyendo en todo. Se pueden hinchar las piernas, los tobillos, el rostro. Puede haber obstrucción de las vías urinarias por los mismos coágulos y complicar la situación. Puede aumentar la presión dentro del riñón. Incluso deterioro de la circulación sanguínea renal. Todo esto es lo que puede provocar el no resolver. Hay recomendaciones que a veces es bueno seguir, ¿no? Por ejemplo, mantener una adecuada hidratación durante el día. O sea, tomar agua, ¿eh? Agua purificada, agua de manantial, o sea, agua natural, no cerveza, no vino, no refresco. No, eso no ayuda, hace trabajar mal los riñones. Pues sí hay que protegerse, no hay que evitar golpes y traumatismos en la región lumbar, en la espalda, en el abdomen. Siempre es bueno utilizar equipo de protección en actividades deportivas, más, no, yo creo que igual, en las laborales, usar el equipo que nos proporciona, ¿no? Que luego decimos, ay, es que me estorba, es que no lo aguanto, es que me pone lento. No, no, hay que utilizarlo porque puede suceder esto, un golpe, un impacto y ya tenemos ahí el daño a resolver, pero a veces no lo resolvemos tan pronto, se nos va el tiempo. Hay que realizar actividad física regular y moderada. Y ya saben, lo de siempre, ¿no? Evitar el tabaquismo, la exposición al humo del tabaco. Evitar el consumo excesivo de alcohol. Pues sí, va dañando los riñones. También en este caso hay que moderar el consumo de sal. Hay gente, bueno, a lo mejor yo soy igual, claro, que todavía ni probamos la comida y ahora estamos echando más sal. Como que percibimos que requiere más y ni la hemos probado. Mejor hay que probarla y ser más moderados. Porque sí nos afecta la salud renal y la cardiovascular, el exceso de sal. Y luego hay que nutrirnos bien. Una alimentación equilibrada, rica en frutas, en verduras y alimentos frescos. Eso ayuda bastante, ¿no? Bueno. El padecimiento es muy interesante y podemos resolverlo utilizando los recursos de la herbolaria. Necesitamos un experto y el experto ya está con nosotros, Rubén Martínez. El maestro Rubén Martínez, mucha experiencia, años de su vida al estudio de las plantas medicinales. Sabe mucho de sus propiedades y aplicaciones en herbolaria. Entonces está con nosotros, nos va a platicar cosas muy interesantes acerca de las propiedades de las plantas. Y sobre todo, ¿qué planta podemos utilizar el día de hoy en esta formulación? La tenemos que elaborar, claro, el día de hoy, para que tengamos la descripción del padecimiento, las causas, los factores, las recomendaciones, y cerremos con que con una estupenda fórmula resolutiva. Así que adelante, maestro, bienvenido.
5: Gracias por la invitación, profesor. Efectivamente, tenemos la centinodia, una hierba tradicional que ha acompañado durante generaciones distintos procesos de recuperación del cuerpo. Desde la época prehispánica y colonial, esta planta ha sido reconocida principalmente por su acción sobre los riñones, vejiga urinaria y cuando hay mucha dificultad para orinar. Es un recurso herbolario excelente para resolver la irritación de los tejidos urinarios, irritación que muchas veces se acompaña de presencia de sangre en la orina. Su uso más consistente a través de la historia ha sido favorecer el drenaje urinario, esto gracias a su poderosa acción diurética. La planta activa los procesos de limpieza renal, se utiliza bastante como apoyo para atender con mucho éxito la inflamación de los riñones, el dolor de cintura, de cadera. Ahora bien, a veces sentimos una debilidad constante, una sensación de piernas pesadas o falta de fuerza. En otros casos aparecen molestias digestivas como gastroenteritis, inflamación intestinal o diarreas constantes. Incluso nuestro cuerpo puede reflejar señales más profundas como palidez, hemorragias o dificultad para cicatrizar. Resulta importante reconocer que la salud no depende solamente de aliviar un síntoma aislado. Nuestro organismo funciona como un sistema completo, donde la sangre, el intestino y los riñones trabajan en conjunto. En este sentido, la centinodia destaca por sus acciones terapéuticas. Tradicionalmente se la ha empleado como apoyo. Además de atender los procesos renales, también nos va a favorecer bastante en la atención de procesos digestivos sensibles, ayudando a disminuir la inflamación intestinal y favoreciendo una mejor estabilidad del sistema gastrointestinal. Además, gracias a la presencia de flavonoides y compuestos vegetales, como es el caso de la rutina y la quercetina, esta planta participa en el cuidado vascular, contribuye a la recuperación de los pequeños vasos sanguíneos y a mantener una mejor resistencia capilar. De esta manera, nuestro cuerpo logra responder mejor frente a molestias relacionadas con la fragilidad circulatoria o pérdida de sangre. Pero además de este apoyo interno, también aparece otro aspecto importante: la recuperación de los tejidos cuando el cuerpo atraviesa desgaste físico, heridas, hinchazones prolongadas, necesitamos minerales, necesitamos una circulación eficiente y una reparación, una regeneración celular. En este punto, la centinodia contribuye al fortalecimiento y restauración de los tejidos dañados. De igual manera, los médicos tradicionales la relacionan con el soporte estructural del organismo, ya que la planta tiene muchos minerales. Nuestro sistema óseo necesita estabilidad, necesita minerales y buen funcionamiento para que éste esté firme, esté estable. Por ello, muchas comunidades de nuestro país han utilizado la centinodia para favorecer la recuperación de la fuerza y la vitalidad. Por ejemplo, cuando nos sentimos muy mareados, cuando la palidez está muy marcada en el rostro, o tenemos esa sensación de no tener fuerza en el organismo, como que tuviéramos mucho desgano. Para eso utilizamos la planta medicinal de la centinodia. Del mismo modo, cuando aparecen molestias digestivas que ya son crónicas, como las úlceras gástricas, la irritación intestinal, resulta muy importante hacer uso de este recurso tan extraordinario, la centinodia, que tiene mucha riqueza en minerales, en compuestos vegetales, y apoya diferentes sistemas de nuestro organismo. Precisamente esa acción integral es lo que mantiene a la centinodia como una planta muy valorada dentro de la herbolaria tradicional mexicana. Adelante, profesor.
0: Vamos al corte, regresamos.
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2: Bien, continuamos los números telefónicos aquí en cabina para solicitar su fórmula. Tome nota, 55-51-668-940, 55-51-668-940. Sí, a este teléfono solicite su fórmula. Importante, proporcione un correo electrónico para que ese correo electrónico sirva para regresar a la fórmula cuando ya esté elaborada. Así no hay tardanza. Bien, por otro lado, en el transcurso de cada programa elaboramos una fórmula. La fórmula del día. Esa fórmula la colocamos directamente a nuestra página para que ahí la encuentre cuando usted visite la página. Ahí va a encontrar múltiples fórmulas. Puede elegir la que necesite y adquirirla directamente en la tienda en línea. Se la mandan a domicilio y le llega pronto, sin tardanza, con la ventaja de que no tiene que pagar el envío, no tiene que pagar el flete. 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Y luego, también le recuerdo que usted puede escuchar nuestros programas en esta afamada estación. Puede escuchar aquí nuestros programas en vivo. Pero bueno, si se le pasa alguno por algún compromiso, no se mortifique. Usted puede sintonizar y recuperar su programa. Sintonizar la página de Radio de la Voz. Ahí están todos. Puede escuchar el que se haya perdido o bien los que aún no escuche también los puede oír ahí, en la página de Radio de la Voz. 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Bueno, ahora vamos a mencionar, aprovechando, a nuestros patrocinadores. 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Feria Nacional del Temazcal, ya, en breve, hay que agendar ya pronto. Feria Nacional del Temazcal, del 4 al 7 de junio, del 4 al 7 de junio. Talleres de bajo costo y gratuitos también, de medicina tradicional, herbolaria, acupuntura, parvio magnético, masajes, reiki, aromaterapia, baños de temazcal y mucho más. 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El evento siempre es muy interesante, se aprende bastante y sobre todo pues se relaciona con las más personas que son del giro y del medio y se hacen muy importantes amistades, ¿eh? Eso también es importante, aparte de aprender. Bueno, vamos a hacer la fórmula ahora. Vamos anotando. Vamos a enfocar esta fórmula para hemorragia renal, o sea, cuando sangran los riñones. Vamos a detallar síntomas y signos. Sangre visible o microscópica en la orina. Orina de color rojo, rosado, marrón o similar al té negro. Presencia de coágulos al orinar. Dolor en los costados. la región lumbar o el abdomen, sensibilidad en la zona de los riñones, molestias al orinar, aumento de la frecuencia urinaria, debilidad, cansancio, fatiga, mareos, palidez, sudoración, sensación de desmayo, respiración acelerada, náuseas, vómitos, disminución del apetito, sed intensa, sensación de presión en el costado. Esos son síntomas y signos para identificar. Si hay algunos de ellos que estamos ya padeciendo, pues el padecimiento es ese. Anotamos la fórmula de plantas. Encina de mar, nuez pecana, huizache, eucalipto, guachichila, centinodia. Nuevamente, encina de mar, nuez pecana, huizache, eucalipto, guachichila, centinodia. Mezclamos las plantas juntas por partes iguales, ya mezcladas. Una cucharada sopera para un litro de agua, 10 minutos de hervor. Se toma como agua de uso. Suplementos, anotamos. Manungay con lisina, pasto de trigo, sábila y olivo, aceites de linaza, omega 3 y vitamina C. Nuevamente, manungay con lisina, pasto de trigo, sábila y olivo, aceites de linaza, omega 3 y vitamina C. Estas cápsulas, una de cada una, se toman antes de cada alimento. Una de cada una y se toman antes de cada alimento. Ahora, el suplemento del día para esta formulación coadyuvante del sistema inmune es el elixir que contiene clorofila vegetal. Elixir que contiene clorofila vegetal, clave 1805. No se lo olvide, clave 1805. Se toma un vasito dosificador en la mañana al levantarse y otro vasito dosificador antes de acostarse. Total día, dos vasitos dosificadores. Uno en la mañana al levantarse y otro antes de acostarse. Se toma el elixir diariamente. Diariamente se toma. Bien. Fórmula completa. Vamos al corte, regresamos.
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2: Bien, continuamos. Ahora vamos a elaborar fórmulas. Fórmulas para las personas que nos están llamando vía telefónica. Claro, con gusto empezamos a elaborarlas. Iniciamos. Buenas tardes, ¿con quién hablo?
7: Sí, doctor, buenas tardes, con Alexis.
2: Alexis, adelante, te escucho, dime.
7: Una pregunta, doctor, nada más que me podría recomendar. Ya tengo aproximadamente un poquito más de una semana con un ardor en el ojo, de cuenta como si tuviera una basurita, así de repente me lagrimea, sí. Y de repente está tranquilo.
2: Sí, sí, ¿qué más?
7: Pues de comezón no tengo ni ardor, nada más es el lagrimeo, doctor.
2: Bueno, para ese tipo de problema, ajá, tienes que utilizar gotas de miel melipona.
7: Sí.
2: Pones una gotita en la mañana, otra en la tarde, para que se... Si hay infección, hay inflamación, hay dificultad para mirar claro, con eso sí. Se soluciona bastante bien. Así se consiguen gotas de miel melipona. Si ese nada más es tu problema, con eso lo resuelves.
7: Porque nada más ahorita le interrumpo, porque da la casualidad que yo soy invidente, doctor. Entonces, hace tiempo, pues, como siempre me ha llamado la atención lo del naturismo, sí. He querido aprender todo esto de herbolaria, y en ese tiempo un doctor me sugirió la, ¿cómo se llamó esta hierbita? Ya se me olvidó, a la cineraria marítima.
2: Sí, también la puedes adquirir, es una planta, son gotas de planta, puedes tú utilizar también cineraria marítima. Ajá. Igual en gotas para los ojos.
7: Sí, doctor.
2: Puedes alternarlas.
7: Uh-huh.
2: Y eso entonces, también clarifica la vista bien y quita el dolor y quita la infección. Ayuda bastante. Son buenas gotas.
7: Muy
2: puedes
7: bien, doctor.
2: Utilizar las dos.
7: Bueno, y ¿alguna otra recomendación que me podría enviar o mandar?
2: Mira, sí, te puedo sugerir también que adquieras fenogreco en polvo. Fenogreco en polvo, con tantita agüita hervida o purificada, para que no haya infección. Lo que tienes que hacer es hacer una masita, ¿verdad? Ponértela en uno o en dos ojos, por fuera, bajándola, bueno, no abriendo los ojos, sino cerrados. Te lo pones como un cataplasma.
7: Cataplasma, ¿verdad?
2: Sí, sí. Y eso puede sacar, incluso cuando hay lagaña, cuando hay calor en el ojo, cuando hay mucha irritación, se usa cerrado. Se hace la pastita, se coloca, te pones un trapito para que no se caiga, una bendita, y hasta que se seque, y vas a notar cómo incluso sale fétido el cataplasmita que te pongas. Eso también te extrae mucha podredumbre del ojo.
7: Bueno, ahorita me estaba acordando de una hierbita, doctor, nada más que se me fue el nombre, es una que es como si fueran las varitas de los palillos chinos, pero ya se me fue el nombre de la hierba. Esa también me la recomendaron, y fíjese que con tres lavados que me realicé, se me quitó, pero no me acuerdo cómo se llama esta plantita, ya se me fue.
2: Se llama hierba de la golondrina. También la puedes conseguir y hacerte enjuagues oculares. Consiste en que haces el té, te buscas unos lavaojos tipo copita, compras dos, porque una le tienes que poner la letra I y la otra la letra D, izquierdo y derecho. Entonces, cuando sea de tu ojo izquierdo, pues agarras la letra I, el T, lo cuelas bien con un filtro de café, un trapo bien limpio, y enjuagas tus ojos. Ahí sí los abres, ¿verdad? Y los enjuagas. Entonces, te puedes hacer el enjuague de ojos con hierba de la golondrina. Sí, Alexis.
7: Ya se me vino la que le quería comentar.
2: ¿Cuál?
7: Es la eufrasia.
2: Sí, puede usar la eufrasia, pero yo te recomiendo más la golondrina.
7: Ah, la golondrina.
2: Sí,
7: muy bien, doctor.
2: Como tienes un pequeño daño en el ojo, entonces buscamos regenerar lo que se pueda. ¿Sí? Bueno.
7: ¿Podría guardar?
2: Sí, y haz un tecito así concentrado y luego lo cuelas bien y utilizas tus lavaojos para que te enjuagues tus ojos, para que te descansen, para que se te refresquen y para que a la vez, si hay una infección, se controle. Bueno, pues me dio gusto atenderte. Continuamos, atiendo a la siguiente persona. Buenas tardes, ¿con quién hablo?
8: Buenas tardes, soy Mariana Aguilar, pero hablo por la paciente Hipólita García.
2: Mariana Aguilar, ¿me das los datos de la paciente? ¿Qué edad tiene?
8: 83 años.
2: 83 años, ¿cuánto pesa?
8: 47,800.
2: Sí, ¿y su estatura?
8: Entre 1,46 y 1,48.
2: Sí. ¿Qué le sucede?
8: Ah, es que ya había yo llamado para una fórmula y va bien, pero todavía no nos daban el resultado de una biopsia que le mandaron a hacer cuando le hicieron una CEPRE. Entonces ahí le hacen un raspado y resultó que tiene un carcinoma del conducto biliar que es muy agresivo.
2: Sí.
8: Y ahora ha presentado fiebre, mucho cansancio en las articulaciones, o sea, le duelen las articulaciones y tiene mucho cansancio, escalofríos, sí. Vomita, pero cuando vomita saca más flemas, o sea, tiene muchas flemas y le falta la respiración.
2: Sí.
8: Y le falta el apetito y tiene dolor a un lado, abajo de la costilla del lado derecho.
2: Sí.
8: Por la espalda. Y
2: el del lado
8: también
2: derecho.
8: Se estreñe mucho.
2: Estreñimiento también. ¿Qué más?
8: Tiene estreñimiento, falta del apetito.
2: Sí.
8: No puede eructar y siente su estómago inflamado.
2: Estómago inflamado, sí.
8: Se llena muy poco. Con muy poca comida se llena.
2: Sí,
8: y
2: por inflamación.
8: Ajá.
2: ¿Qué más?
8: Y ahorita ya le están, el lunes empezó con el tratamiento de las pastillas, de la quimio.
2: Sí, quimioterapia. ¿Qué más?
8: Pues ahorita, nada más son esos los síntomas que tiene ahorita.
2: Bueno.
8: O sea que ya le había recetado la fórmula y sí iba bien, pero no sabíamos los resultados.
2: Sí, no te mortifiques, volvemos a empezar. El chiste es de que también atendamos desde antes, si le van a dar quimioterapia, atenuar el impacto tan agresivo que a veces tienen las personas y de una vez podemos fortalecerla más para que no le dañe tanto. Bueno, hacemos la fórmula. Utilizamos cuachalalate, regalicia también, cardamomo, alcacil, gorongoro, raíz de China. Fue lo siguiente: cuachalalate, regalicia, cardamomo, alcacil, gorongoro, raíz de China. Mezclamos las plantas juntas por partes iguales, ya mezcladas. Una cucharada sopera para 1 litro de agua, 10 minutos de hervor. Que lo tome antes de cada alimento. Antes de cada alimento. Vamos con suplementos. Utilizamos ciscate, cardo rojo, jurema, noni morinda. Fue lo siguiente: izcate, cardo rojo, jurema, noni morinda. Bueno, de estas cápsulas, una de cada una y se toman antes de cada alimento. Una de cada una y se toman antes de cada alimento. Me dio gusto atenderte. Bien, pues con respecto al padecimiento de hoy que estamos mencionando, hemorragia renal o sangrado de los riñones, nos menciona la centinodia el maestro Rubén, pues se utiliza para disminuir sangrados, ¿verdad? En este caso, sangrados renales, muy específico para sangrados renales. Sobre todo favorece la integridad de los tejidos. Tiene esa capacidad regeneradora. Eso es importante. porque esta planta se de tiempos ancestrales, ¿verdad? Se ha utilizado para atender hemorragias renales. Y siempre nos ayuda a mantener la salud del sistema urinario siempre a plenitud. Se puede tomar cuando hay inflamación, ardor, quemazón, problemas de mal de orino, que parece que está uno orinando vidrios, ¿no? Cuando orina a gotitas y a gotas, a gotitas y a retacitos, mal de orín. Pues con esta planta se atiende bastante bien, ¿eh? Funciona de maravillas. Bueno, son comentarios del maestro Rubén, los puntualizamos para que venga esa confianza, ¿no? Que necesita el paciente para atenderse como debe de ser con los recursos de la naturaleza. Ya nos vamos, gracias por su atención, gracias por su paciencia, gracias al maestro. Maestro Rubén, gracias por su participación.
9: Gracias, profesor.
2: Me despido con una frase anónima. Si no eres capaz de perdonar una equivocación, entiérrala y siga adelante. Hasta luego, que estén muy bien.
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